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0: la temperatura en FM2. En Santiago,
1: 16 grados.
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1: 2 minutos faltan para las 9.
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0: La temperatura en FM2. En Santiago,
1: 16 grados.
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1: 5 minutos faltan para las 10.
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0: La temperatura en FM 2. En Santiago,
1: 15 grados.
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0: Muchas gracias.
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0: La temperatura en FM 2. En Santiago,
1: 14 grados.
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1: 4 minutos para las 12.
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0: 12:26.
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0: 1:26.
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1: 2 minutos para las 2.
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0: 2:29.
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1: 3 en punto.
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0: 3:29.
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0: 4:32.
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1: Un minuto para las 5.
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1: 3 minutos faltan para las 6.
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0: la temperatura en FM2. En Santiago,
1: 11 grados.
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1: 2 minutos faltan para las 7.
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14: 7 de la mañana en punto, ya estamos levantados en este segundo día de septiembre. Tiki, tiki, tiki. Sí, qué buen mes para despertar. Yo tengo listo mi desayuno de septiembre. Un frappuccino de pipeño con helado de piña y un croissant con harto pino, aunque sin pasas, ¿ya? Voy a dejar hediondo aquí el estudio. 11 grados tenemos a esta hora en Santiago y esperamos una máxima de 22. Qué rico, ayer el día estuvo, pero exquisito, lo aprovechaste acá en la capital. Y aprovechando que estamos en el Travel Center, viajemos por Chile para saber cómo estará el clima hoy. 7:01 y partimos en Arica con 20 grados de máxima, igual que en Iquique e igual que Antofagasta. Nos vamos hasta La Serena con 21 grados de máxima. Valparaíso, ¿qué pasa por allá? 19 grados esperamos para hoy, al igual que en ningún lugar, solo en Valparaíso. En Chillán, 15 grados de máxima. Concepción, Temuco, 14 grados. En Valdivia, más al sur, 12 grados de máxima y parece que va a llover hoy día, así que prepárense, Valdilluvia. Puerto Montt, 11 grados, Coyhaique, 8 grados de máxima y Punta Arenas.

hermosa llamada Paulina Negrete y le deseo un lindo día. ¡Ay, qué afortunada, Pauli! Llega a los bunkers. Ven aquí, NFM.

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0: Así que cuéntame en el más 569-9680-9211. A despertar, a despertar. Por ejemplo, yo me desperté a las 5:40. Una cosa piola. Yo quiero saber a qué hora te despiertas tú. Mándame tu audio. Más 569-9680-9211. 7:10. A despertar, a despertar.
1: A despertar, a despertar.
0: Hola.
1: Me levanté a las 6.
0: Igual tempranito.
1: Para lavarme el pelo.
0: Es que la lavada de pelo es larga, te entiendo.
2: Hola, hola, Tania, buen día.
0: Buen día.
2: Bien, mi despertador suena a las 4:45 de la mañana, todos los días. Sábado y domingo ya despierto a esa hora. De forma natural. Saludos.
0: ¿En serio no puedes dormir más? Hoy si eso pasa, da rabia el fin de semana.
3: Yo me desperté como a las 5:50.
0: Ya, pareció. Y ya, y listo. Y de una.
4: Nosotros nos levantamos 6:10.
0: Oye, todos se levantan tempranito.
4: A despertar. Saludos de la Serena.
0: Chao. Saludos en la 105.3.
5: Hola, Tania.
0: Hola.
5: Yo me levanté a las 6:30.
0: Tardecito. ¿Qué está
4: mucho
0: pasando?
4: Mucho sueño. No quería levantarse. Besito. Buen día.
0: Sí, reclama levantándose tarde. ¿No hay que ver?
6: Hola, Tania. Alex López. Yo me despierto a las 5:45 todos los días.
0: Mira, parecido también. Yo creo que todos abrimos los ojos al mismo tiempo.
7: A despertar. Hola, soy la mamá de Trinidad González de Chillán. Nosotros nos levantamos a las 6 de la mañana. Vamos camino al colegio.
0: ¡Ánimo! Todos a levantarse, a despertar.
8: Hola, Tania. Mi despertador suena a las 5:40. Chao.
0: Mira, igual que yo, chócale. ¡Qué buena! Y ahora que ya estamos todos despiertos, nos vamos a quedar en la plena. ¿Te tinca? Sigues en FM2, la radio de los dos.

19 de octubre Aitana se va a estar presentando en el Movistar Arena. La vas a ir a ver. Las entradas están por Punto Ticket. 7:17, ya tenemos noticias positivas. Y esta vez queremos destacar a Camila Ogás, que se convirtió en la nueva campeona nacional de Catán y va a representar a nuestro país en el Mundial 2026. Y ojo, que es el tercer año consecutivo en que una mujer gana este título. Y ahora Camila se tiene que preparar para el Mundial. ¡Vamos, Cami! Hoy es todo un mundo el Catán. Yo aún no lo juego. Quiero puro. ¿Quién me invita a jugar Catán? 7:17, nos vamos a quedar con Olivia Dean, que es una de las favoritas para ganar el Grammy 2027. Yo voto por ella. Mana y Nid, en Levantados.

0: con chicha hasta ahora, sí. Escuchábamos a Omar Kurtz, que viene el 6 y 7 de diciembre al Movistar Arena. Y te cuento algo, agotó las dos fechas con su Por Si Mañana No Estoy World Tour. Vas a ir, cuéntame. Hola Tania, buen día, te escribo desde Chillán. Y te pido por favor saludar a mi hijo Facundo, que hoy está cumpliendo 16 años. Nuestro tesoro grande se está convirtiendo en un bello hombre de hermoso corazón. Lo amamos infinito y estamos muy orgullosos de él. Nos saludan Gonzalo, Pamela y su hermano José Tomás. ¡Feliz cumpleaños, mi querido Facu! Te queremos mucho desde aquí de FM2. 7:24, dales lo mejor todos los días. 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Sigue aquí en FM2, sigue aquí en el Levantados, porque nos vamos a ir una tanda cortita. Ya no te cambies de radio. Ya volvemos con el matinal de la radio de los dos.
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2: 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La temperatura en FM2.
0: En Valparaíso y Santiago, 10 grados.
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1: 7 de la mañana con 29 minutos. Si hay un artista que lo está dando todo, es Karol G. Recordemos que hace un par de semanas lanzó su nuevo disco llamado No me arrepiento de sentir tanto. Y una de las canciones que más ha sonado es esta, Baby Wow.
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1: De hecho, no solo está en el primer lugar del top global de Spotify, sino que ahora logró el número uno en la lista global de Apple Music. ¡Seca, la bichota! Esta canción de Karol G es una colaboración con dos artistas emergentes, Jude Line y Rusowski, y yo siento que es una muy buena canción dentro del disco. De hecho, yo creo que es una de mis favoritas. Y te recuerdo que lo mejor de todo es que la vamos a poder escuchar en vivo en enero. Porque la bichota se va a presentar el 28, 29, 30 y 31 de enero en el Estadio Nacional. Y yo quiero que disfrutemos de esta canción de inicio a fin, ¿te parece? ¡Vamos entonces! Esto es Baby Wow, Karol G rompiéndola en FM2.

Carol G, obvio que yes, cada vez estamos más cerca del verano. Si antes te hubiera conocido en FM2.

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1: 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Esto es Blinding Lights, alegrando tu mañana en la radio de los dos.

Bosques que te recuerdo van a estar presentes en el Festival Bamba. ¡Se viene bueno! ¡Wow, wow! Recuerda, 24 y 25 de octubre. 7:45, tenemos saludos hasta ahora, Anita María Muñoz. Anita dice, hola, buenos días, hoy está de cumpleaños el más chiquitito de nuestra familia. Emiliano cumple 6 añitos. Sus hermanos Rafaela y Luciano junto a sus papis, deseamos que sea siempre muy feliz y que siga siendo un niño lindo y regaloncito. Tania, envíame un saludo a mis hijas Emilia y Josefa Gutiérrez, que tengan un gran día y las amo mucho de parte de su mamá, Daniela. ¿Cómo estáis? Bien, ¿tú? Por acá Raimundo de Osorno. Le quiero mandar un saludo a mi mamá, que me va a dejar todos los días. Un saludo a tu mami, Ray. Hola, Tania, buenos días. ¿Le pueden mandar un saludo a mi hija Maite Inostrosa, que hoy está de cumpleaños, de parte de sus hermanos Matías y Amanda y su mamá Carolina? ¡Te amamos mucho! ¡Felices 18 añitos para mí, Agus! Que seas inmensamente feliz hoy y siempre te quiere mucho tu Titi. Somos fieles auditoras tuyas y esperamos que todo el año salga este saludo. ¡Ay, qué lindo! El año pasado también lo saludé. ¡Qué bacán! ¡Feliz cumple, Agus! Hola, Tania, buenos días. ¿Podría saludar a mi hija Astrid? Ayer cuando la saludaste ya se había bajado del colegio, pucha. Siempre olvidé escucharte. Saludo desde Arica, amaneció nublado. Un abrazo, Arica, y un abrazo más gigante a Astrid, que estaba esperando este saludito. ¡Wow! ¡Wow! ¡Buenos días, Porfis! ¿Podrías mandar un saludo a Emilia, que está cumpliendo 12 años, toda una adolescente? Decirle que es mi primer amor, que llegó a cambiar y darle motivo a mi vida. Que sea siempre muy feliz y exitosa en la vida. Mamá siempre estará ahí para apoyarla en todo. Que tenga lindo día y a celebrar, que es un día muy importante. ¡Te amo, hija! ¡Feliz cumple, Emilia! ¡Y feliz cumple a todos! Sigue mandando tus saludos, que siempre es lindo conectar contigo. Y con tantos saludos quedé con ganas de bailar. ¿Te parece una bachata? Manuel Turizo se suma al Levantados de FM2.

Tschüss.

0: Escuchábamos Ocean Eyes y hace poquito Billie Eilish, hace como 3 días, fue la encargada de oficiar el matrimonio de su hermano Phineas, que además es su productor musical. Ella fue la maestra de ceremonia, mira qué especial. Un abrazo de felicidades a los nuevos novios. 7:56, la prevención forma parte de cuidar tu fertilidad. 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Y tenemos más saludos, qué buena, a ver, hola.
1: Hola Tania, le mando saludos a mi prima que está en Punta Arenas.
0: ¡Ay, qué tan lejos!
1: Pero casi nunca la veo.
0: ¡Ay, por eso ya! Le mandamos saludos a tu prima.
2: Buenos días, Tania Belén.
0: Hola.
2: Soy el Maxi.
0: ¡Maxi!
2: Espero que se encuentre bien y quiero mandarle unos saludos al sexto del Colegio de Alicante del Rosal.
0: ¡Bueno, un saludo
2: para ellos! A mis padrinos, Katy y Leo también. También a mi familia, también a mi abuelo y eso, chao.
0: No se te olvidó
2: besitos,
0: nadie.
2: Abrazos.
0: Besito Maxi, que ahora como un rockstar le manda saludos a toda la familia. Amo. Nos vamos a ir una tanda cortita y ya volvemos con Levantados. No te cambies, son las 7:58. ¿Qué mejor que despertar bien acompañada?
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0: 8:00 a.m.
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0: Quedan 16 días para el 18 y lo celebramos con música nacional. Fran Valenzuela, quiero verte más en FM2.

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1: 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La echábamos de menos. La nena de Argentina suena en FM2.

0: Y después de cantar y bailar con Shakira, nos vamos a preparar para viajar hasta la República de Lemuria, ¿eh? Todo partió cuando un conductor fue detenido en la Ruta 5 Norte. Él andaba en un auto que tenía una patente media rara. Por eso lo pararon y cuando Carabineros le pidió la licencia, decía que él venía de la República de Lemuria, ya. El hombre se identificó como embajador de paz lemuriano y dijo que los documentos que portaba correspondían a otra nacionalidad. Aunque también reconoció que no estaban validados ni registrados oficialmente, pero él dijo que se puede declarar uno independiente. De hecho, aseguró que él informó a Cancillería sobre este rol diplomático, pero que no había recibido respuesta. Entonces la Cancillería no ha hecho su pega. 8:16, por eso queremos que nos cuentes. Si tuvieras tu propio país, ¿cuál sería tu primera ley? ¿Ya? Vamos a partir nosotros. Voy. Yo, Tania Belén, del País de los Levantados, ubicado en la región de FM2 y perteneciente al Distrito 98.5, decreto que todos los días de septiembre tenemos derecho a un terremoto gratis. ¡Toma! Gracias por los aplausos, gracias. Y ahora manda el tuyo, ¿ya? Igual que el de la República de Lemuria, quiero que tú también inventes tu propia ley. Si vivieras en tu propio país ficticio, ¿cuál sería la primera ley que impondrías? En el más 569-9680-9211. ¿Cuál sería la primera ley en tu país? Sé creativo, yo confío en ti. Mira, Rosalía también tiene su propia ley. Mañanas tenemos un bizcochito. ¡Ay, qué rico! La escuchamos en Levantados.
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0: Disfrutábamos de la República Independiente de las Watermelon Sugar de Harry Styles. ¿Cuál sería tu primera ley en tu país ficticio? Digo, en el más 569-9680-9211. Quiero todas tus propuestas. A ver.
2: Hola, Tania.
0: Hola.
2: Una ley que haría sería que el uniforme oficial del país
0: ¿qué?
2: Sería el pijama. Ay, y podríamos ir con pantufla a todos lados.
0: No. Me encanta. Bye. Quiero ser de tu país.
3: La ley sería que la carga doméstica sea igualitaria entre hombres y mujeres.
0: Bien, la primera cuestión. Bien, también quiero ser de tu país.
4: El 19 de septiembre, mi propio cumpleaños en todo el país.
0: ¡Ella!
5: La primera ley de mi república independiente es que todos los ciudadanos y ciudadanas van a ganar lo mismo que el presidente.
0: ¡Mira! ¿Y tú serías la presidenta? O sea, todos ganaríamos como tú.
6: Hola, Tania Belén, buen día.
0: Buen día.
6: Mi ley sería trabajar solamente de lunes a jueves.
0: Ya, y
6: nada,
0: tener viernes, sábado,
6: tres
0: domingo.
6: Días de descanso.
0: Regio, me parece.
6: Y la semana del 18, bueno, ¿ya? Que fuera la semana completa.
0: Eso.
6: Una semana de celebración sin trabajo, sin nada.
0: Bien, bien.
6: Para celebrar como se merece.
0: ¡Voto por ti! Sí, quiero
6: besitos.
0: Ser de tu república. Sí, me encanta.
7: Hola, Tania. Yo
0: Hola.
7: Quiero que en mi país el fin de semana dure de viernes a lunes.
0: De viernes a lunes. Oye, están buenas las propuestas. Me gusta. Todo esto a raíz de esta persona que fue detenida y se declaró como ciudadano y embajador de paz lemuriano, de la República de Lemuria. No sabemos dónde queda eso, pero bueno. Sigue mandando los tuyos, tus propuestas. ¿Cuál sería tu primera ley en tu país ficticio? Y nosotros tenemos una nueva ley. Puros besitos. Sí, pero en realidad no sé, me dio como cosa. Kiss Me en Levantados.

0: 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Y hoy estoy preguntando, ¿cuál sería tu primera ley en tu país ficticio? Mándalo, sé creativo. Te espero en el +569 9680 9211. Mira, te quiero tanto que te voy a dar unos minutos para que mandes tu audio. Vamos a la tanda y ya volvemos.
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2: 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La temperatura en FM2.
0: En Coyhaique 1 grado y en Santiago 11 grados.
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0: 8:31 minutos. Hoy es un día para recordar porque hoy se cumplen 15 años de la tragedia de Juan Fernández. Un viaje que llevaba 21 personas, entre ellas parte del equipo del querido Buenos Días a Todos, donde iba el animador Felipe Camiroaga y que terminó en un fatal accidente. La misión de este viaje era apoyar las labores de reconstrucción del archipiélago afectado por el terremoto y el tsunami del 2010. Ya han pasado 15 años, pero aquí lo recordamos como si fuera ayer. De hecho, en TVN estaban dando Calle 7 y fue Jean-Philippe Creton el que tuvo que dar la noticia al aire e interrumpir la programación para derivarlo al área de prensa. La verdad que fue un momento bien fuerte para todo el país, sobre todo porque iban a personas muy queridas que estaban en pantalla, pero también muchas familias afectadas porque iban 21 personas a bordo de esta de este avión que se trasladaba al archipiélago de Juan Fernández. Felipito, hasta hoy te recordamos. Y por eso nos vamos a quedar con esta canción que nos recuerda mucho a este accidente y sobre todo al paso de este animador tan importante para nuestro país y su equipo. Esta versión de Ángel para un final en la voz de Kid Voodoo la escuchas en Levantados.

0: el país del levantados es como estar en un paradise, ¿cierto? Porque hoy quiero que te pongas creativo y creativa y me digas cuál sería la primera ley que anunciarías en tu país ficticio. Manda tu audio al más 569-9680-9211.
1: Hola, hola Tania, ¿cómo estás?
0: Bien, ¿y
1: tú? Mi ley sería que todos los niños puedan entrar a las 10 de la mañana. Oh, así pueden hacer harto totito y pueden descansar.
0: Es verdad, pero igual tienen que escuchar levantados ya.
2: Hola Tania, ¿cómo estás?
0: Bien,
2: en mi país, el país de los dormilones,
0: amo,
2: no puede
0: país
2: empezar ninguna actividad antes de las 11 de la mañana.
0: ¡Bravo!
2: Y a las 11 de la mañana comienzan los días.
0: ¡Eso! A las 11 parten levantados en ese país.
3: Hola Tania, mis
0: hola
3: hijos dicen que si van al colegio 10 meses,
0: ¿ya?
3: 10 meses tienen de vacaciones.
0: Está bueno, ese me gustó. Y los que trabajamos también, po.
4: Hola, Tania Belén.
0: Hola.
4: Mi ley sería que...
0: ¿Qué?
4: No exista el CAE.
0: ¡Buena! Chao. Que se borre el CAE, que desaparezca. ¡Bravo también! Muy bueno.
5: ¡Oli!
0: Hola.
5: Bueno, mi ley para el país,
0: ¿ya?,
5: sería que todos los celulares vienen incluidos con el Brawl Stars. Para que todos jueguen. ¡Saludos!
0: Buena, buena, buena ley.
6: Hola, Tania, buenos días. Mira, mi ley sería que todos los hijos,
0: ¿ya?,
6: humano, perrito, gatito, pescado, tortuga, lo que sea, araña, pollito, todo,
0: ¿ya?,
6: reciba asignación familiar y
0: buena,
6: si los papás están separados, pensión.
0: Pensión.
6: Porque si es un perrito, también tiene que comer. No
0: obvio
6: come, digamos.
0: Sí.
6: Así,
0: claro.
6: Esa es mi ley.
0: Más encima los perros comen regio.
7: En mi república de Lemuria,
0: ¿ya?,
7: declaro que todos los días de trabajo empiezan a las 10 de la mañana y terminan a las 3.
0: ¡Regio!
7: Regaloneo permanente con la familia,
0: ah,
7: todos los días.
0: Lindo. Yo creo que deberíamos juntar todas las leyes y hacer un país propio, ¿no? Está bueno. Sigue mandando tu propuesta mientras aquí decretamos que todos los ciudadanos de FM2 van a tener una vida de rico. Toma, escuchamos a Camilo en FM2. Yo puedo.

Romeo Santos decía Llévame Contigo en Levantados. 8:48, si hay un artista que amamos es a Bruno Mars, ¿cierto? Y ahora que le gustan las latinas, como que nos gusta más aún, porque si le gusta una, le gustan todas, ¿cierto? Todas calificamos. Es que Bruno ha tenido una gran evolución y cuando nadie da un peso por él, fue parte de la canción Nothing on You junto a B.O.B. Esta canción fue lanzada el 2010, hace 16 años se pasó. Y es un temazo. Me gusta esta parte. Nothing on you, baby. Y ya cuando tenía 25 años, al fin sorprendió con una canción como solista. Temazo también, Just the Way You Are. Fue el single de su disco Doo Wops and Hooligans. Aquí se consolidó su carrera musical. Es que tremenda canción, hermosa letra, y nos conquistó a todas y todos también. Después, a lo largo de su carrera, ha ido experimentando y cambiando. En el 2021 se unió a Anderson .Paak y crearon el grupo Silk Sonic, donde lanzaron su canción Leave the Door Open, temazo también, que siento que es una muy buena canción. Y lo que haga Bruno, lo hace bien, ¿cierto? Mira qué rico el tema. Podríamos decretar en nuestro país de Levantados que siempre suene Bruno Mars y que más encima sea como nuestro vocero de gobierno. Y vamos a partir desde ya porque lo tenemos con otro de sus grandes éxitos. ¿Adivina cuál es? Grenade. Sigues en Levantados.

0: y espero que hayas disfrutado de escuchar a nuestro Bruno Mars aquí en el Levantados de FM2. 8:57, la hora de comer tiene sus clásicos y uno es acompañar todo con una Coca-Cola cero azúcar bien fría. 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Y ahora quiero que sigas mandando tu audio. ¿Cuál sería la primera ley que anunciarías en tu país ficticio? Están muy buenas sus propuestas. Quiero escucharte en el más 569-9680-9211. Nos vamos a la tanda y ya volvemos.
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0: 8:58.

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7: Desde aquí les mando todo mi amor. Es Adele con Send My Love en Levantados.

0: 1990-9211. Mi primera ley. Bueno. Por aquí dicen, mi primera ley son las mujeres ocupan cargos importantes. Lo lamento, pero los hombres siempre traen consigo decisiones sesgadas para las mujeres y eso trae de la mano injusticias, guerras, armas y malas decisiones. Heavy, por acá ponen, mi primera ley es, la radio oficial a nivel nacional es FM2. Bien. Y 3 días de descanso. Regio también. A ver, te escucho.
1: Buenos días, Tania. Hola. Yo declaro, ley, que el día de tu cumpleaños sea un día libre, ya, pagado. Y ojalá el Estado te diera un tremendo regalo.
0: Un bono, por estar, bueno, de cumpleaños. Sí, por eso nacer. Obvio, si uno nace para contribuir. Está perfecto. Hola.
2: Hola, Tania. En mi país sería por ley y decreto que la Tania Belén tiene que trabajar desde la playa.
0: ¡Oh! Me gustó. ¿Y me puedo llevar al DJ Bruchetti o no? Ojalá que sí.
3: En mi país sería quedar la naturaleza y los animales.
0: Ay, me encanta. Eso sí o sí tiene que ser en cualquier país.
4: Hola, hola, Tania Belén, saludos.
0: Gracias.
4: Yo para creo ti que también. La primera ley de mi república independiente sería que todas esas personas que son envidiosas, que les gusta hacer daño a las, sí, demás personas, les saquen una licencia para que salga en su registro, que, bueno, son malas personas.
0: Eso, una hoja ahí escrita, una hoja mala. Hola.
5: Hola, Tania. En mi país declararía a los perritos como ciudadanos distinguidos, por lo tanto, deberían recibir todos los beneficios.
0: Y carnet.
5: Primero, amor, cuidado, respeto y sería un país feliz.
0: Muy eso bien, sería en me mi encanta. Puppy World. ¡Qué buena! Oye, gracias a todos los que comentaron. Nosotros vamos a seguir celebrando que es septiembre con música nacional. Querida Rosa, en FM2.

9:14 y una reina se suma esta mañana de miércoles, Olivia Rodrigo. Reunió 20 millones de dólares para aportar en los derechos de las mujeres. La cantante reunió en un festival a Chapel Run, Doechii, Bikini Kill, en un festival benéfico llamado Daisy Chain Fields, y se hizo en California. El cartel fue 100% integrado por mujeres e hizo incluso un homenaje a Dolly Parton. Qué seca Olivia Rodrigo, podría ser un festival acá también, ¿cierto? Le iría regio. Por ahora la vamos a escuchar con uno de sus éxitos. Esto es Traitor, en Levantados de FM2.

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2: En Arica 19 grados y en Santiago 14 grados.
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11: Bien.

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4: ¿Quién no ha cantado alguna vez esta canción en un karaoke? Atención, porque Colgando en tus manos, de Carlos Baute y Marta Sánchez, entró al Billion Views Club de YouTube, superando las 1,000,000,000 de visitas en esta plataforma.
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4: Recordemos que esta canción se lanzó el 2008, hace 18 años atrás, y hasta hoy sigue siendo todo un éxito. De hecho, cuando se lanzó, alcanzó los primeros lugares de las listas latinas de Billboard. Es que es un temazo, ¿no? Y a través de sus redes sociales, Carlos Baute escribió lo siguiente: nunca he sido una persona pendiente de los números. Para mí la música siempre ha ido mucho más allá de eso. Son canciones, historias, recuerdos, personas y momentos de vida. Pero hoy me llamó mi equipo y me dijo: Carlitos, Colgando en tus manos ya llegó al 1,000,000,000 de vistas en YouTube.

0: Nunca he medido una canción por sus números. Tengo que reconocer que esto me emociona muchísimo. ¡Qué bacán! Si te gusta esta canción, celébrala con nosotros. Entró al Billion Club y está presente en FM2, colgando en tus manos. Carlos Baute y Marta Sánchez en Levantados.
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1: Hace 9 años se lanzó esta canción que también es parte del Billions Club de YouTube. De hecho, tiene 9,000 millones de reproducciones. Despacito, Luis Fonsi, Daddy Yankee, NFM 2.

0: Seguimos disfrutando de las canciones que tienen más de 1,000,000,000 de reproducciones en YouTube. ¿Qué otras canciones están en el club? Bueno, yo te voy a contar. Viene de Corea. Tiene un famoso baile. ¿Sabes cuál es? Obvio que Gangnam Style. Opa.
1: Opa, Gangnam Style.
0: Pop. ¿Quién no bailaba este clásico que tiene más de 6,000,000,000 de reproducciones? Yo estaba en el colegio cuando salió esta, qué recuerdos. Era difícil el baile igual. Y obvio que también hay otro artista que te gusta mucho y está en la lista. Justin Bieber con Baby. Mira la voz de jovencito que tenía acá. Fue lanzada hace 16 años y tiene más de 3,000,000,000 de reproducciones. Y otra canción que está en este club es Uptown Funk, de Mark Ronson y Bruno Mars. Puros temazos, tiene 5,800,000,000 de reproducciones. Me encanta el pasito que hace aquí Bruno Mars. ¿Te sale tan bacán? Tiene este club, entonces sigamos disfrutando de las canciones que son parte. Ahora junto a Ed Sheeran, que tiene casi 7,000,000,000 de reproducciones con Shape of You. Ya suena en Levantados.

con See You Again. Me da pena esa canción. Cerramos este especial de canciones que son parte del Billion Club de YouTube. Y mucha atención, porque la Comisión de Gobierno Interior de la Cámara de Diputados aprobó en general el proyecto de ley presentado que busca declarar feriado nacional el jueves 17 de septiembre. ¡Vamos, Chile! Y aunque no alcanzaron a seguir discutiendo el proyecto, la próxima sesión va a ser el 9 de septiembre. ¿Te imaginas? Se logra. Estaría bueno un día más de descanso, ¿cierto? Aparte, los chilenos somos duros para el concurso, porque ¿cuántas veces han dicho que no? Y aún así seguimos pidiéndolo. Vamos a seguir atentos a este proyecto y por ahora Pablo Alborán nos acompaña con este clásico. ¿Quién? El Levantados de FM2.

0: ¡Ay, qué lindo ha sido este miércoles 2 de septiembre, segundo día del mes más bonito del año! Sí, estamos en 18avos, esperando también que se apruebe el proyecto que busca que tengamos el 17 de septiembre libre. ¡Qué rico! Oye, muchas gracias por acompañarnos, por mandarnos tus propuestas en tu país ficticio, por disfrutar de buenas canciones y buena compañía. Te invito a que nos sigamos escuchando por la tarde, porque hoy es el último día que reemplazo a la Connie Fueyo en el Voy Contigo de 6 a 8 y mañana vuelvo al Levantados de 7 a 10. Ten un lindo día, disfruta de la máxima que va a estar rica. Vamos a tener 22 grados en Santiago. Te quiero mucho. Chau, chau.
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0: 9:57.
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8: Hola, ¿cómo están? Bienvenidos a este programa especial en el aniversario de Somos la Percha. Un año aquí junto a ustedes. Un año con un espacio dedicado especialmente para mujeres, para acercar la moda, para saber más de las tendencias, también inspirarnos y ayudarnos también a los hombres, porque, oye, yo aprendo un montón con Somos la Percha. Esto ya fue lanzado el año pasado y por eso hoy salimos de los estudios de FM2. Estamos con esta transmisión especial con un setting hermoso. 10 de la mañana en punto, comenzando este programa, está precioso. Ahí yo voy a estar subiendo también y a través de nuestras redes FM12 y Al Meyer diferentes contenidos para que vean de qué se trata esto, porque la moda está con todo aquí en FM2. Tenemos también invitadas hoy día para hablar precisamente de diferentes cosas, algunas sorpresitas también. Lo único que tienes que hacer es quedarte en sintonía acá de la revista de FM2. Buen ambiente, hay fotos, se prepara la pasarela también, oye, de todo, flores, está precioso y los medios looks. Entonces hoy, te cuento, tenemos solo páginas de moda en esta mañana. Y tenemos ahora a una artista que es un ícono de la moda, que es Rihanna, ¿no? Ella siempre desafía las normas, mezcla la alta costura con la ropa urbana y transforma cada aparición pública en una declaración artística y estética. Llega con S&M en esta transmisión especial de 2, la revista de FM2, junto a Somos La Percha.

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2: Hey, Fonsi.

0: Y después de echarnos la culpa con Luis Fonsi y Demi Lovato, seguimos acá disfrutando de nuestra transmisión especial de Somos La Percha. Y qué mejor que continuar este programa con una invitada estrella. Aquí, fundadora. Oye, tremenda felicidades, Flo Merles, por esta tremenda iniciativa.
1: Ay, gracias. Estoy feliz.
0: ¿Cómo estás?
1: Estoy contenta, estoy agradecida. Yo creo que tú me vas a entender súper bien que cuando uno trabaja en algo relacionado un poco como a las artes, a la creatividad, pucha, de repente cuesta encontrar como espacios para eso, en la moda, ¿cachai? Sí. Como que la industria de la moda probablemente en Chile está creciendo, pero todavía no es tan grande, entonces estoy muy contenta como de poder darnos estos espacios, juntarnos con tantas personas como relacionadas al tema, en esta exposición de fotos, que la exponemos de una manera distinta.
0: Preciosa la
1: con
0: editorial.
1: 8 marcas nacionales, ¿cachai? Como que probablemente, no sé si habían sido parte como de algo así. Entonces, eso me tiene muy contenta, como poder dar ese espacio, que estén ustedes acá, como transmitiendo el programa al mismo tiempo, sí. ¿Cachai?
0: No, te felicito porque uno vio nacer también este proyecto. También recuerdo todo el camino que has llevado, también metiéndote en el mundo de la moda, viajando a Europa, formándote.
1: Sí,
0: y yo creo que, ponte tú una cosa, destacar que está maravilloso, Somos La Percha, es pasar desde esto que tú hablas del desarrollo de la moda acá, como del demostrar a expresar como una forma de expresión.
1: Sí.
0: ¿Qué mejor prueba que esto?
1: Sí, porque también en algún momento la moda se siente como lejana,
0: sí.
1: Se siente como un poco con reglas, como no, es que yo no sé de moda o yo no me sé vestir.
0: Claro.
1: Es como, es que no hay reglas, como todos sabemos, ojalá descubrir en el fondo lo que a ti te gusta, lo que es tu estilo, lo que a ti te representa, lo que tú expresas, y esa es como la invitación que hacemos siempre en Somos La Percha.
0: Es muy lindo eso, y que sea un acercamiento también para todos quienes están escuchándonos y quienes también, ¿cómo me vinculo con la moda? Somos La Percha, recuerden, en las redes sociales Somos La Percha, en el sitio web, que está maravilloso ese sitio web, ¿eh?
1: Sí.
0: Y me entretengo harta y veo mis tips y cositas.
1: Ay, gracias.
0: Aparte la editorial también, en
1: sí.
0: somoslapercha.cl.
1: Está todo ahí, especialmente en nuestro Instagram, YouTube también, que tenemos nuestro podcast semana a semana, que se llama Somos Más Que Moda,
0: sí.
1: Donde justamente podemos como profundizar en esto, justamente con invitadas que están relacionadas a la moda, pero que no necesariamente estamos hablando todo el tiempo de eso, sino como de la historia detrás, de la autoestima, de la
0: sí.
1: imagen personal, de cómo tú te estás formando, como tu identidad visual tiene mucho que ver con algo más profundo que es la ropa, ¿cachai?
0: Totalmente de acuerdo. Oye, y en ese sentido, cuéntanos un poquito, ¿cómo nace esto?
1: ¿Nace esta idea o Somos La Percha?
0: Somos La Percha. ¿Cómo nace esa idea, ese sueño?
1: ¿Sabes que nace un poco desde FM2? Porque, bueno, yo alcancé a trabajar en FM2, que todavía estamos súper vinculados,
0: sí.
1: 9 años. Es una radio súper dedicada a las mujeres. Y empezamos desde ahí a ver como una necesidad.
0: Eso te iba a decir, ¿qué necesidad cubre esto? Así?
1: Cubre la necesidad del interés que existe justamente por la moda, por la belleza, en el día a día, porque todos tenemos que decidir en la mañana qué ponernos, ¿cachai? Como que si pudiéramos salir a la calle sin ropa, probablemente esto no sería tema, ¿cachai?
0: Difícil a veces.
1: Entonces, creo que desde ahí nos dimos cuenta que un espacio específicamente para eso, pero pensando también mucho en las mujeres, era súper importante.
0: Maravilloso. Y en ese sentido también, bueno, sabemos que cada vez las redes y el contenido va creciendo. Hay mucha moda dando vuelta
1: sí,
0: a las redes,
1: sí.
0: En todos lados. ¿Cuál es, crees tú, que es lo que caracteriza Somos La Percha? ¿En qué se diferencia a quizá otros medios digitales?
1: Mira, yo creo que es que tengamos la capacidad de hacer cosas tan distintas, como te decía recién, como una editorial que fuimos a sacar las fotos al Club Hípico, pero también tenemos nuestro podcast, pero también tenemos nuestro TikTok y nuestras redes sociales. Tenemos la sección de la cartera de donde tenemos invitadas que las conocemos a través de eso. Creo que es súper amplia las posibilidades, finalmente. Entonces, eso pienso que nos diferencia, además de que trabajamos aquí personas que hemos estudiado de la moda, ¿cachai? Como que tenemos
0: gente
1: un vínculo
0: preparada, obviamente, ¿no?
1: Sí, que estamos preparadas.
0: Exacto. Y en ese sentido, la editorial también, bueno, sabemos que está en locaciones hermosas. ¿Qué inspira esta editorial? ¿Qué significa también esto? ¿Qué se quería sobre todo expresar con esto que ustedes pueden ver, obviamente, en nuestro sitio en FM2.cl? Hay notas especiales, obviamente Somos La Percha, y obviamente también en las redes sociales.
1: Mira, súper como en cortito, Coco Chanel, que es la inspiradora de esta editorial, hablaba que la libertad siempre es elegante, el elegir por uno misma siempre es lo que destaca. Y ella cambió siluetas desde usar vestidos apretados con un corsé en su época, a empezar a usar pantalones en el día a día, a salirse un poco de las exigencias que tenemos las mujeres desde hace tanto tiempo. Y eso es lo que quisimos expresar en esta editorial basada en ella.
0: Aparte que con toda esta estética de la hípica, que bueno, yo encuentro bello ser una mujer así con traje de 2 piezas o 3 piezas,
1: sí,
0: encuentro hermoso.
1: Exacto.
0: De una gran elegancia. Y en ese sentido también, ¿Qué significa para ti decir somos mujeres desde la moda?
1: Justamente lo que te decía recién, las mujeres hemos tenido tantas exigencias desde hace tanto tiempo y creo que desde acá queremos decir que somos mujeres más allá de esas exigencias, ¿cachai?
0: Bacán. Oye, Flo, te quiero hacer otra pregunta. ¿Por qué no te quisiste sentar? Estábamos aquí instalados nosotros aquí.
1: Muy sorprendido porque él está sentado y yo me estoy parada porque, muchas me van a entender, se me arrugaba la ropa. Entonces no quería que mi outfit se arrugara, entonces estoy aquí parada hablando con él.
0: Interesante. Tomaré ese tip y me pondré de pie entonces para seguir eso porque también se me arrugó todo. Y con eso vamos a continuar acá con la revista de FM2. Oye, gracias por quedarte con nosotros, Flo.
1: Ay, gracias a ustedes por estar acá.
0: Y vamos con Sam Smith, que también nos dice Stay With
1: con
0: Me.
1: Con todo el estilo.
0: Para que te quedes aquí en FM2.

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0: ¿Y con qué sí de Camilo y John Méndez? Seguimos aquí transmitiendo en vivo con una transmisión especial que está hermoso con el aniversario de Somos La Percha. Estamos en Casa Azúcar, aquí en Providencia, con ya muchos invitados que están llegando, porque tenemos un brunch exquisito. Aquí hay tres mesas largas, ahí para contarte un poco el ambiente que hay acá. Diferentes looks de moda también maravillosos. Podemos ver que hay hartos colores, podemos ver harto traje de dos piezas también a propósito de la inspiración de la editorial que se hizo, que recuerda, la puedes revisar en Somos La Percha. También podemos ver que todo el setting de lo que tenemos acá, hay lámparas de lágrimas, hay manteles así de mesa larga como con patrones, copas, cada quien con su diferente look. Podemos ver, por ejemplo, aquí tengo una invitada que la veo con un traje de dos piezas, pero con un look y patrones de colores rojo, azul, amarillo, así como bien osado. Y después cosas también más elegantes y más sobrias, con colores, o también mezclando también algunos tipos de contrastes, por ejemplo, negros y blancos y todo. Pero me encanta, se siente esta sensación de la moda, está maravilloso, para que sigas con nosotros aquí en FM2. 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Oye, les dejo un segundito a la vuelta. Continuamos con más primicias aquí en este aniversario de Somos La Moda. Hay invitadas, hay entrevistas. No te despegues de la radio de las dos.
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2: 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La temperatura en FM2. En Santiago,
3: 17 grados.
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0: Y esta mañana nos convertimos en la revista Vogue para recibir a la reina de la moda y del pop, Madonna, en la 98.5 y en FM2.cl.

0: Y escuchábamos Vogue de Madonna, una canción que prácticamente convirtió la palabra moda en un himno pop maravilloso, ¿eh? Bueno, para quienes no saben, Madonna tomó esta palabra, lo llevó a otro nivel con el voguing, ¿no? Este baile inspirado en las poses de las modelos. Hay fotos así, strike a pose, y la cultura ballroom también de Nueva York. Y estamos acá en nuestra transmisión especial por el aniversario de Somos La Percha, una real fiesta de la moda, un brunch maravilloso con un setting increíble e invitadas e invitados de primer nivel, como que tengo aquí al frente mío la fortuna de compartir, que es Nieves Marín, tremenda diseñadora nacional. ¿Cómo estás?
1: Muy bien, muchas gracias, qué bonita introducción.
0: Oye, maravilloso, yo honestamente estaba conociendo tu trabajo y precioso, me encantaría que nos contaras un poco qué es lo que haces también desde una, quienes nos escuchan ahora, sigan Nieves Marín para que puedan ver de qué estamos hablando, porque el juego que haces con colores, formas, cortes, increíble.
1: Mi diseño se basa en la experimentación del volumen. Siempre ha sido la impronta de mi diseño experimentar ese volumen y llevarlo a formas del cuerpo, más que el diseño al cuerpo. La idea es que sea una pieza que tú puedas usar de diferentes maneras, independientemente de la talla o el lugar donde la quieras ocupar.
0: Aparte me encanta porque uno ve también que juegas precisamente con este tema de los volúmenes, con las formas tradicionales que tienen los trajes. ¿Qué te inspira un poco para generar este tipo de cortes? Y que también que de alguna manera las formas de lo que tú haces se mantenga así, sea tan, tan potente. Muy bonito.
1: Yo creo que viene desde mi espacio. Soy autodidacta, no estudié diseño. Por lo tanto, la moldería era compleja para mí. Y eso me llevó a incursionar en este volumen y sentir que cada una de las piezas es una pieza de arte. Y hacer también de esa pieza, como te decía, una impronta, conectar con el otro. Siento que cada uno de mis diseños tiene eso, esa conexión. De hecho, independientemente del volumen de las prendas que se vendan de mi marca, todas van con una nota inspirada en quien compró esa marca, ese diseño. Me siento muy agradecida de quien decide llevarlo, porque finalmente la moda eso es lo que hace, conecta.
0: Maravilloso. Oye, pregunta así como rápida, ¿color favorito?
1: Yo creo que ahora estoy muy en el color beige, pero no porque me guste tanto el beige, sino la posibilidad de diseño y de forma que puedes llegar a ello.
0: Así como un poco, porque bueno, yo vine hoy día también con un look así beige, como tono así cafecito claro, como ocre y todo, jugando un poco también con eso. A ver, ¿podrías darme así como un feedback de mi look, de mi outfit hoy día?
1: Ah, me encanta porque tu pantalón es lino, ¿cierto? Y la polera está sueltita y el trench te lo voy a sacar, entonces estamos en esta época del año que uno no sabe es por capa o si no encontré cómo vestirte. Andáis súper bien.
0: Ay, gracias. ¿Y tú, Nieves, cómo viniste hoy?
1: Hoy vengo con un vestido inspirado en mi última colección, que tiene una tapa y el ¿cómo se llama? El cuello, es un maxi cuello que mide 84 centímetros. Y también están hechos en una tela beige, que es la tela crea, que los diseñadores ocupamos como para ensayar el diseño. Yo lo ocupo como una tela que se puede usar.
0: Muy, muy bonito. Oye, y bueno, podemos ver aquí que tienes este look que está con el traje. Veo que ahí tienes en los hombros como que sobresale un poquito el volumen, no es el clásico corte. Y además que también este cuello que tú describes, que es como triangular, puntiagudo hacia abajo, bello. Y también con este vestido, ay, lo veo que lo acompañas también con unas medias aquí, con un patrón.
1: Sí, ando con unas panties con rayas. Siempre juego harto con las panties. Y el cuello es del largo del vestido. El vestido mide 84 y el cuello también. Acá la importancia que quise recalcar en este vestido era ese volumen, llevarlo al cuello.
0: Qué maravilloso. Oye, bueno, entonces para que sigan también a Nieves Marín, tienes una tienda también en el Dragstore, ¿no?
1: Sí, tengo un taller con un showroom en el Dragstore donde puedes agendar a través de mi Instagram, puedes comprar por mi Instagram y también en mi página web.
0: Maravilloso. Oye, y lo último, Nieves, ¿qué opinas de esto? ¿Qué opinas de Somos La Percha, este evento, el desarrollo de la moda acá en nuestro país?
1: Yo creo que nosotros, la industria de la moda cada vez toma más importancia. En algún momento vamos a hacer un foco en Latinoamérica. La gente en Chile cada vez compra más diseño nacional y no lo compra por la camiseta del diseño nacional, sino porque se sienten comprometidos con también llevarlo. Estoy súper contenta, creo que nos va a ir súper bien a los diseñadores chilenos. Puedes encontrar desde ropa deportiva diseñada por chilenos hasta alta costura. Hay espacio para todos y este tipo de evento nos convoca a eso, a generar industria y que haya un espacio en Chile para el diseño chileno.
0: Maravilloso, algo que sabemos que se empuja y que se necesita también. Así que Nieves, muchas gracias. Bueno, algún día podríamos hacer algo juntos.
1: Totalmente, te pondría yo ya sé qué chaqueta.
0: A ver, ¿qué me pondría ahí?
1: Te pondría una chaqueta con volumen en pero al llegar a las mangas.
0: Me encanta. Conversaremos después. Bueno, seguimos acá nosotros con el programa. Que disfrutes. Muchas gracias. Y vamos a continuar nosotros acá con la música, porque, oye, esto está buenísimo. Y qué mejor que acompañarlo con Mon Amour de Zoilo y Aitana, directamente desde Casa Zuca, aquí en FM2.
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Y una transmisión especial merece la visita de un artista especial. Con un estilo más bohemio y alocado, pero igual de icónico, llega Shakira con Je l'aime à mourir en FM 12.

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0: y Sabrina venía a poner su cuota de moda en esta transmisión especial celebrando el aniversario de Somos la Percha aquí en la revista de FM2, en que seguimos aquí disfrutando en Casa Zuca, en un momento ahora con más silencio, donde está hablando Melissa Campbell, nuestra directora de FM2, también fundadora y directora de Somos la Percha, con esta tremenda iniciativa, y bueno, reforzando y un poco también valorando todos estos esfuerzos para generar esta plataforma y este medio que sea cercano para ti, ¿no? Un acceso a la moda. Continuamos ahora entonces también con algunas novedades, porque yo creo que es un gran momento para tomarse un cafecito, una cosa rica, algo que sea bien dulce. 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Bueno, ¿y sabes tú también cuál es la diferencia entre el programa de hoy y el de todos los días? Obvio, que estamos celebrando este aniversario de Somos la Percha, así que síguenos en redes FM2, Somos la Percha. Suscríbete también, que ya volvemos mientras seguimos escuchando a la fundadora de Somos la Percha, Melissa Campbell, aquí celebrando juntos en FM2.
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0: Faltan 2 minutos para las 11 de la mañana.
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0: 11 de la mañana con 2 minutos y estamos acá de vuelta en esta edición especial de La Revista, transmitiendo desde Casa Azúcar, donde estaba hablando recién también la directora de Somos la Percha, Florencia Merles. Gran trabajo. Oye, gran ambiente en que vamos a aprovechar también de destacar, a propósito de lo que hemos visto, diferentes looks que hay acá, sobre una pieza que está volviendo con todo, ¿ah? El encaje. Les voy a pasar ese datito. Sí, me están hablando aquí ahora en este momento. ¿Perdón? ¿Cómo? ¡Ah! ¡Hola! Estamos aquí. Ah, bueno, relleno. Puedo rellenar ahora porque estamos en vivo aquí con FM2 transmitiendo y estamos aprovechando de rellenar aquí también. Así con todo. Ya, buenísimo. Oye, sigo yo aquí pasándoles un dato que igual se los puedo contar a ustedes si quieren, que es el encaje que vuelve a tomar el protagonismo. ¿Sí o no? ¿Qué dicen ustedes? ¿Sí? Aquí dicen que sí. Bueno. ¿Viste? En capas, por ejemplo, puede estar este encaje sobre una polera lisa o debajo de un blazer, ahí para llevar un estilo más casual, pero que se note que igual te preocupaste, ¿no? Como ahí en combinarlo. También el encaje se puede usar a través de las transparencias, para darle un toque más jugado ahí a ese look. Ahora, si quieres algo un poquito más elegante o nocturno, el encaje combinado con satín, perfecto para el outfit. Así que si tienes una prenda de encaje por ahí guardada y no sabes cómo ocuparla, este es el momento perfecto para volver a usarla. Y de eso se trata también Somos la Percha y lo que estamos haciendo con el programa de hoy. Acercar la moda y que sepas que es para todos y se trata de las decisiones del día a día de cómo vestirse. ¿Abramos la pasarela ahora, no? ¿Es el momento, sí? Claro que sí, porque nos vamos a convertir también en la revista Runway del Diablo Viste a la Moda, porque Lady Gaga y Doechii ya llegan a modelar sus prendas de encaje y nos hace sentirnos precisamente así, en una pasarela. La pasarela de FM2.

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0: Y de Emilia nos pasamos ahora a continuar revisando esta magazine, porque hoy la revista de FM2 se transforma en nuestra magazine de moda, siendo las 11 de la mañana con 10 minutos en este Special Fashion Day. Oye, vamos a pasar ahora a conversar con alguien que de hecho sabe mucho de moda, y qué rico estar contigo acá porque me dio un poco de envidia la otra vez que estuviste con la Connie y estuvieron hablando hartas cosas súper interesantes, y qué rico tenerte acá en la revista. Estamos con Ale Dames.
1: Muchas gracias por esta entrevista, estoy muy feliz de estar aquí.
0: Maravilloso. Bueno, sabemos que Ale Dames es creadora de contenido, columnista, directora creativa chilena. Te defines tú con el concepto de The Creative Director IRL. ¿Qué es eso?
1: Creative Director en la vida real. Lo bueno como de mi approach un poco a la moda es que trabajo en retail, pero también estudio mucho de moda, leo mucho, me interesa mucho todo lo que está pasando en la moda, entonces un poquito tengo una

0: Mezcla de mi trabajo, que soy directora creativa, y por otro lado, lo que me interesa y me apasiona.
1: Me encanta, porque en el fondo es lo que estamos hablando, de ir acercando también la moda a todas las personas. Oye, ¿qué significa para ti cumplir un año en Somos La Percha?
0: Lo encuentro increíble. Yo partí cuando el proyecto era muy chiquitito, partí desde el principio. En verdad, la Flo siempre me ha incorporado en todas las cosas que tienen que ver con moda. Me tiene mucha fe, muy linda. Y encuentro que ha crecido, para mí, uno de los medios más importantes de moda en Chile. Encuentro que trata tantos temas distintos, tiene tanta información, que en verdad, si hay alguien que no sepa, que sea como desde lo básico hasta alguien que le guste mucho la moda, es el lugar que tienes que revisar día a día.
1: O sea, hoy, si tú estás perdida, tú que nos escuchas a esta hora, estás perdida, no sabes qué ponerte, lo que tienes que hacer es
0: leer Somos La Percha, seguir a @somoslapercha.cl, y te juro que te va a simplificar la vida, te va a hacer feliz, te va a hacer reír, tiene de todo.
1: Oye, Ali, y una pregunta que yo creo que todos se la hacen un poco, ¿cómo uno distingue un look que sigue una tendencia y uno que realmente tiene una personalidad, ¿no? Como cuando está medio copiado a cuando realmente tiene como un estilo propio, ¿no?
0: Sí, yo creo que, mira, Pinterest es un buen recurso, ver looks es un buen recurso, pero siempre hay que darle tu toque, eso que te heredó tu abuelita, eso que te gustaba, que usabas cuando pequeña, si te gustaban los colores, agregar los colores. Creo que uno nunca tiene que perder el camino que ha seguido toda su vida como para llegar a ser quien es. Y creo que eso es lo lindo del estilo, en el fondo.
1: Y qué bonito, porque bueno, me hace mucho sentido también con cómo estás vestida tú hoy, porque tienes obviamente una parte básica, ¿no? Donde tenemos aquí como una polera que igual nos deja ver algunas cositas, a propósito, de los encajes. Es que me puse nervioso con el encaje, porque da un toque muy especial. Y también todo este contraste que haces con los zapatos fucsias, así como brillantes. Cuéntanos un poquito de tu look.
0: Bueno, no sé si sabían, pero el dress code de hoy es sastrería, y eso me parece muy entretenido, que ninguna tendencia tiene que ser así al pie de la letra. Si te dicen sastrería, no necesariamente tiene que ser un traje, puedes armar algo con un pantalón que tengas, de repente si te gustan los jeans, con un jeans y algo para arriba más elevadito. Creo que eso es lo bonito de la moda, como llevarlo a tu estilo. Entonces, como que yo quise construir un look un poquito más serio, pero darle todo este estampado, que es como lo que yo vivo en el día.
1: Me encanta, porque en este momento Ale está con una chaqueta así, como con un corte como bien en fondo tradicional y todo, pero con un estampado así que mezcla entre rosado, fucsia, naranjo, blanco, muy bonito. ¿Eso te da tu personalidad?
0: Sí, eso es todo mi toque, los estampados, me encantan.
1: Oye, ¿y qué crees tú, que estábamos conversando también, en que se diferencia La Percha hoy frente a tantos medios digitales también que hay de moda, y cuáles son los desafíos que tiene también Somos La Percha como plataforma?
0: Bueno, lo bueno que tiene Somos La Percha es que estamos nosotras las columnistas, que te damos un poquito del día a día, de la vida real, como que no es solamente un medio hecho por periodistas, que también hay. Entonces tienes como esa parte que es muy educación, que te ayudan a estar como, que también traen diseñadores, te informan de lo que está pasando en la moda, pero también estamos nosotras que aportamos como la moda en la vida real, en el fondo, que es muy importante, porque uno ve los desfiles y dice como, qué increíble se ve este desfile de Chanel, pero
1: como tan lejano,
0: la idea es eso, acercar la moda. Y creo que eso es lo que se ha encargado de Somos La Percha de hacer, es acercar la moda a las mujeres.
1: Y en eso una pregunta, porque sabemos que la moda también tiene este tema como de la alta costura o la alta moda, donde de repente es muy inaccesible, pero también por lo que sabemos cuánto cuestan algunas cosas de diseñador o trabajar con personas que también del área de la sastrería, etcétera. ¿Qué crees tú? ¿Se pueden hacer cosas con recursos más limitados? ¿Cómo se hace si uno quiere jugar un poco con la moda, pero de repente a veces no alcanza tanto para todo este tipo de prendas?
0: Exacto. Bueno, yo soy fan de los sales, por eso siempre digo que uno tiene que también invertir en esas prenditas que te van a durar toda la vida, un buen trend, que siempre, por ejemplo, una entrevista de trabajo hay con un trend, 50% probabilidad de quedar. Entonces creo que es bueno como tener esa pequeña inversión en cosas que te van a durar toda la vida, los clásicos, e ir aportando de a poquitito estos detalles, que como te digo, de repente puede ser un pañuelito, que en verdad no te va a costar más de 5 lucas, pero le da ese toque y como que te va a hacer sentir un poquito más fuera de lo común, fuera de lo básico.
1: Oye, y a propósito, que le había preguntado también a Nieves antes, ¿color favorito tuyo?
0: Mi color favorito, yo creo que el rojo y el rosado.
1: ¿Prenda favorita?
0: prenda favorita, puede ser un accesorio, los zapatos. Soy adicta a los zapatos. No es una prenda, pero soy adicta, sí.
1: ¿Y de los accesorios, cuál?
0: Los aros. Mira mis aritos de hoy.
1: Los estaba mirando, de hecho, te iba a decir el toque, que son langostas. Son
0: unas langostas como con una papaya colgando.
1: Y me encanta porque hacen juego también con la chaqueta y con tus zapatos. Así que te felicito. Gracias, Ale, por estar con nosotros. Si también nos comentas tus redes para que la gente te pueda seguir.
0: Sí, obviamente mis redes es, me pueden encontrar en Ale Dame. Ahí van a encontrar moda, tendencias y también un poco de mi vida. Y obviamente síganos, somoslapercha.cl, que ahí pueden encontrar mis columnas como cada 2 semanas, una vez al mes más o menos.
1: Maravilloso, yo las he leído, las recomiendo y te felicito por todo el trabajo y que sean muchos años más. Muchas gracias. Nosotros seguimos acá entonces con la música y nos vamos con una pareja del año, que son Sebastián Yatra y Mike Towers, que ya suenan en FM2.

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0: y junto a Mon Laferte, después de disfrutar de esta canción, no sé tú, pero a mí me dieron ganas de tomarme un cafecito y así estamos disfrutando en Casa Azúcar, celebración de Somos la Percha aniversario. 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Oye, va cómo van volando las páginas acá de nuestra revista, no revista hoy día, nuestra magazine de FM2, obvio que sí. 11 de la mañana con 28 minutos y sigue volando la mañana en este rico día, disfrutando, rico salir del estudio, refrescante, recibiendo septiembre, se esperan también máximas sobre los 20 grados en promedio y también para las costas por ahí, respiro de las lluvias y del invierno. Ya volvemos.
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2: 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La temperatura en FM2. En Santiago,
3: 19 grados.
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0: Y volvemos de la pausa aquí celebrando el aniversario de Somos la Percha, un momento de moda. Hoy la revista es una magazine, absolutamente, en que debo decir que en este lugar, en Casa Azúcar, hay un aroma exquisito. La vista es maravillosa. Diferentes looks, todo el setting que tenemos acá, diferentes outfits. Y estos aromas también me hacen ver que, me hacen sentir, la verdad, que hay mucho perfume dando vuelta. Vamos a pedir los datos. Oye, conversemos un poquito sobre los perfumes. ¿Te gustan a ti? Bueno, sabemos que la duración de un perfume depende de varias cosas. Eso es lo primero, porque a veces uno dice, pucha, me eché el perfume, me abandono. Por ejemplo, la concentración. Y hay que distinguir dos tipos de perfumes, ¿no? El agua de colonia, el eau de toilette, que generalmente dura menos que el perfume, ¿no? Que es el eau de parfum. Ese es como más del día a día, la colonia, algo más fresquito, y el parfum es como una estela así que va quedando. También influye la composición, porque los perfumes, por ejemplo, cítricos, tienen notas más volátiles, desaparecen más rápido, pero son exquisitos, me encantan de hecho. Y ojo con la piel, ¿eh? Porque la hidratación y hasta la temperatura corporal cambian, o sea, afectan en fondo en la fragancia. Y ojo con esto, ¿eh? La reacción con el pH, un tip también para ustedes, a mí también me gustan los perfumes. Cuando pruebes la fragancia, pruébala también en tu piel, después ahí del papelito o de la tapita o así como en el aire, para verlo. Ah, espérate, esto me encanta. Derribemos algunos mitos. Porque, por ejemplo, lo del café, cuando tú pruebas perfumes, es un mito. Claro, es como un golpe que de hecho no es tan bueno porque va a afectar tus sentidos. Lo que más se recomienda por expertos, esto de la Fundación de Academia del Perfume, es oler siempre la propia piel. O sea, pruebas un perfume y la piel. Lo otro que es importante es no necesariamente probar todo, porque ahí te vas a marear y después no vas a saber, ¿cierto? Ay, me gustó este o este. Limita las pruebas. Haz una selección previa. Por ejemplo, me gustan más dulces, más maderosos, más cítricos, florales, y desde ahí vas decidiendo. Oye, hasta acá llegó la estela de perfume que anda trayendo Bruno Mars. Anda todo de Versace. Llegó aquí al aniversario de Somos la Percha. Y con razón anda tan coquetona ahí con Karol G. Veremos si esos rumores son ciertos, ¿no? ¿Qué pareja sería? Ya suena Versace on the floor en FM2.

Y ahora nos ponemos románticos junto a Camila. Te recuerdo que el 20 de noviembre se presentarán con su Adiós Tour en el Movistar Arena. Bésame, NFM2.

0: Bonita canción para una bonita mañana, 11 de la mañana con 46 minutos y tenemos nueva invitada acá en el aniversario de Somos La Percha, que estamos transmitiendo en directo aquí desde Casa Zuca. Y qué mejor invitada ahora que la fundadora de Casa Zuca para que nos cuentes de este lugar. ¿Cómo estás, Marcela Aguirre? Bienvenida a la Magazine de FM2.
1: Hola, muchas gracias. Aquí feliz de recibirlo y haber hecho un evento a la medida de lo que ustedes querían, con mucha estética, ambientado con toques de Francia y con la comida también especial para este evento. Así que muy feliz de recibirlo hoy día.
0: Maravilloso. Oye, una producción hermosa. Tú que nos estás escuchando a esta hora. Acá estamos en un patio en el fondo, atrás. Es como una casona así antigua, una casa como antigua, bien bonita. Piso parqué, todo eso para que te imagines. Y en la terraza de atrás tenemos aquí un piso con cerámica y después también con un pastito. Y tenemos unas mesas puestas, lámparas de lágrimas. ¿Todo este setting y decoración es de producción tuya?
1: Sí, sí. La casa es del año 50, es estilo francés. Entonces la verdad es que calza perfecto para este evento.
0: Qué bueno. Oye, ¿y cuál es el concepto? ¿Cómo nace Casa Zuca? ¿Por qué quisiste hacer esto?
1: Bueno, te contaba hace un ratito que yo trabajaba en radio, era relacionadora pública a un grupo radio y me encantaba hacer eventos. Era la parte que más me gustaba, con la comunicación y el marketing. Pero los eventos siempre me gustó eso, que tuvieran un guiño como del concepto que se fuera a realizar. Entonces encontré una oportunidad, no había muchas banqueteras que hicieran algo así y después ya con el tiempo empezamos a crecer y ya podemos tener nuestro propio espacio, que aquí nos caben 80 personas, hacemos hartas cosas corporativas. Matrimonios petit, hasta 80 personas, y también las personalizamos. O sea, la idea es que, independiente del sello nuestro, que también vaya con un guiño a lo que quieren los novios.
0: Maravilloso. O sea, ya saben, entonces tenemos que seguirle en las redes. ¿Cómo es la cuenta?
1: Es Casa Zuca, casa_zuca, con Z y doble C.
0: Eso te iba a decir, Zuca con Z, doble C, para que puedan ver de qué estamos hablando y donde también nos ofrece esta experiencia completa 360. Oye, y de lo que has visto tú hasta ahora, que bueno, me has dicho que eres fiel auditora de la FM2 desde los inicios.
1: Sí, desde el comienzo. Cuando nació FM2, yo estaba en la universidad, era el último año, y eso me acuerdo, que fue la primera radio que empezó a mezclar música en español con inglés. Así que me encantaba.
0: Qué bueno eso. Oye, me decías que no me conocías. Escuchabas en las mañanas la revista, pero no sabías quién era la persona.
1: Sí, así que me encantó conocerte ahora. Eres, o sea, transmites mucha calidez, eres muy como tierno, comunicas súper bien, y ahora haberte conocido, nada, pues un gusto.
0: Buenísimo, un gusto para mí también. Oye, y cuéntanos un poco cómo se viene también para Casa Zuca, cómo nos podemos también poner en contacto, qué se viene para adelante, para que la gente también siga conociendo más de esta tremenda iniciativa que arma esta experiencia un poco como 360, es como todo resuelto.
1: Sí, la verdad es que acá no solo mezclamos la estética a la medida del evento, sino que la comida también. Hoy día tenemos muchos bocados estilo francés, macarrones y varios bocados franceses. Y además, la barra, también hicimos tragos sin alcohol, porque estamos en la mañana, pero...
0: Modo mocktail.
1: Modo mocktail, sí, con hierbas naturales y también inspirada en el evento. Y ahora que se viene, bueno, tenemos la agenda copada de matrimonio, por lo menos los fines de semana, pero también hacemos modalidad en la semana. Si alguien se quiere casar al civil y hacer un almuerzo, un brunch, un desayuno, lo puede hacer acá. Y próximamente, estamos en un mes más, vamos a abrir una nueva sede, un nuevo local en Los Trapenses, en Lo Barnechea, que es precioso.
0: Oye, qué lindo es, o sea, siguen creciendo, maravilloso. ¿Y de qué se trata? ¿Cómo es ese local? ¿Es así una casa también como esta?
1: Sí, es una construcción nueva, pero va a tener una decoración un poco vintage, que está a cargo de unos interioristas maravillosos, que son los Larry. Tienen una tienda ahí en el Mood, que nosotros le hicimos el matrimonio a ellos, y ellos ahora están a cargo del interiorismo, y va a tener un rooftop precioso, con una vista maravillosa a todos los cerros del sector, y como sin edificio, que eso es como lindo, una vista despejada.
0: Hermoso. ¿Cuándo es el estreno? ¿Cuándo se inaugura esto?
1: En octubre. Y ya tenemos matrimonio reservado. Así que si quieren contactarnos, nos pueden contactar por Casa Zuca o también por La Boom. Y La Boom significa en francés la celebración.
0: Maravilloso, me encantó, Marce, también un gusto conocerte, ya lo saben ya. Entonces, Casa, comenzar a seguir siguiéndoles en casa_zuca con Z y doble C, porque los eventos hay que hacerlos ahí. Oye, tú me decías que te gustaba también la FM2, no solo porque tocaba canciones en español, sino también porque tocaba canciones en inglés, ¿no?
1: Sí, me encanta que exista esa mezcla.
0: ¿Te gusta la Beyoncé?
1: Sí.
0: ¿Sí? Porque la vamos a escuchar ahora, para ti, aquí en Casa Zuka. Tenemos a Beyoncé, que es un ícono no solo del pop, porque en 2016 recibió también el premio a ícono de la moda, otorgado por el Consejo de Diseñadores de Moda de América. Y esta mañana le va a cantar aquí, desde Casa Zuka, a todas las single ladies que nos escuchan en FM2.

0: Y con esta tremenda canción de Karol G, Baby Wow, vamos cerrando esta magazine, nuestra revista de Defendernos en transmisión especial, en donde también ya la gente se está yendo de a poquito. Algunos quedan todavía disfrutando de este rico ambiente que se generó en Casa Azuca, celebrando el aniversario de Somos La Percha. Así que agradecerle también a Somos La Percha por esta transmisión especial. Invitarles a todos, a todas, que sigan ahora ya Somos La Percha en redes. Tú, si estás con dudas, si no sabes qué ponerte, ingresa en Somos La Percha. .cl. También FM2, estamos ahí compartiendo todos los datitos. Con eso vamos cerrando entonces la edición de hoy. Recuerda que Somos La Percha tiene también en YouTube, tiene página web, te puedes suscribir, te llegan los newsletters y también en las redes sociales. Nosotros acá vamos a continuar celebrando también con todo este mood, ahí nos quedamos terriblemente de fashion aquí con esta edición, y agradecer a todo el equipo de FM2 que está detrás de esta transmisión, desde acá, desde el móvil, desde el estudio. También a toda la gente de Casa Azuca que nos recibió increíble, y por supuesto a ustedes que estamos aquí a diario disfrutando en FM2. Te mando un abrazo grande para ti, besitos, y nos seguimos encontrando siempre aquí en la Radio de los Dos. Chao, chao.
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3: Son las 2 en punto.
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2: Oye, ya es mitad de semana. La mitad del choripán tenemos, la mitad del terremoto tenemos también. Y con la llegada de septiembre me puse loca. Igual partí antes, tengo que admitirlo. Te cuento lo que desayuné. Una empanada de pino. ¡Sí! Con un omeprazol al lado, ¡no! Tengo la guatita súper contenida yo porque me llaman la consentida. ¿Y qué? ¿Y saben qué más? No había leche y me tomé un terremoto QL. ¡En balde! Sí, con bombilla, pues como una señorita la empanada. Le saqué la aceituna, tengo que admitir la cosa más buena. Ay, qué ganas de que llegue el 18 y tomar todo, todo, todo. Y al otro día decir, ¿qué pasó? ¿Qué pasó? Estar con un príncipe azul al lado. No, me da lo mismo pasarlo bien. Porque déjame que te llame. Me gusta esta canción, es bonita. Oye, ¿les digo algo? Partimos este miércoles, pero con Aitana. Siempre brillando, siempre alta, ¿te parece? Ella va a estar el 19 de octubre en el Movistar Arena. Superestrella, abre los fuegos en FM.

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3: Si ayer estuvo apasionado y místico, imagínate hoy día. Vamos a decretar solamente cosas buenas. Y esto para mí, yo siempre se los digo, es el destino. Así que simplemente llámame. 22381-2046 o 2047, como tú elijas. Siento esa energía, siento esa conexión. Simplemente llámame, di que vas al baño, di que te vas, di lo que quieras, lo que se te dé la gana. Pero hoy tenemos que comunicarnos. ¿Aló?
4: Hola.
3: Hola, ¿cómo estás?
4: Bien, ¿y tú?
3: Súper bien, feliz de comunicarme contigo. Te voy a pedir, vale, si puedes bajar un poquitito nomás la música o lo que sea.
4: Sí, lo tengo apagado.
3: Ahora te voy a pedir que juntes tus palmas y vamos a dar un calorcito, ¿ya? Mira, de esta manera, amiga. Vas a aplaudir así y vas a hacer así. Quiero sentirte. Muy bien. Y ese calorcito para tu cuerpo, golpecito, eso, relajación. Estiramos los hombros y nos conectamos con el oráculo. ¿Cuál es tu nombre?
4: Carla.
3: Carla, ¿cómo estamos? ¿Cómo partió este septiembre? ¿Cómo ha estado este añito en general? ¿Aló? Así nomás tú.
5: ¿Aló?
3: Carla, ¿dónde estás? ¿La perdí? Ay, Carla. Bueno, llámame de nuevo. ¿Les parece? Pucha, estaba feliz, quería saber todo. Yo lo copuchenta que soy, no me pudo decir. A ver, quizá ahí está de nuevo. ¿No? ¿Carla? ¿Carla? ¿Aló? ¿Aló? ¿Aló?
5: ¿Aló?
3: Bueno, mira, ¿sabes qué? Esto es un aprendizaje. Lo que se tiene que ir, que se vaya. Y lo que tenga que entrar, que entre. ¿Aló?
4: Yo de nuevo.
3: ¡Ay, Carla! ¡Carla! Mira, yo ya te estaba mandando, pero a la estratosfera, dando mantra. Me asustaste, pero mira, lo bueno es que te estás riendo, ¿ya?
4: Sí, siempre.
3: Así que vamos con todo, siempre. Oye, cuéntame, ¿qué quieres preguntarle al oráculo hoy día? ¿Quieres, si no, un mensajito? Lo que tú quieras.
4: Todo lo que me puedas decir me sirve, así que...
3: ¿Ya? Perfecto, entonces pidámosle a las cartitas que nos hablen de Carla. Yo voy a tocar las cartas y tú cuando quieras me dices para. ¿Te parece?
4: Ok.
3: Ya, ¿paramos?
4: Para.
3: ¡Ay, la Carla! Alma vieja veo por aquí. Ya, Carla, sí, de verdad, una mujer muy intuitiva que no le vienen con cosas. Algunas veces esperas mucho, eso sí, para tomar las decisiones, pero es parte del proceso que estás viviendo, ¿ya? Lo que se te viene dentro de este mes empieza a mejorar todo para ti. Te sale el sol. Escúchame bien esto. Viene alegría, diversión, energía, éxito, vitalidad y juego. Y algunas personas no vuelven, ¿ya? Se cortan, okay. Se cortan los lazos, se cortan. Y déjalo, que fluya. Esta vez no apretes nada, ¿ya? Porque además eres la elegida y viene un momento de liderazgo en tu vida. Así que empodérate. Eso es para ti.
4: Súper.
3: ¿Te parece?
4: Sí, me encanta.
3: Ay, me encanta, la Carla está emocionada, yo también. Oye, vamos con todo, Carlita, te deseo lo mejor en este tiempo del año, que todo florece y que te vaya, gracias, muy bien. Cuídate.
4: Igual a ustedes, besitos.
3: Muchas gracias. Oye, voy a seguir contestando todos tus llamados hoy días. Pero antes seguimos con la música en Dedicados de FM2.

0: a partir el mediodía bien. Si estábamos escuchando a Jepe, te quiero, hablamos. 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Uy, empezó la alergia, chiquilla. Pero estoy súper bien. Voy a ir al pasillo a desahogarme y seguimos en Dedicados.
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0: 21 grados.
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0: Kid Voodoo creó esta canción para todas las que tuvimos una conexión tan bacán con alguien, pero que llegó a su fin. Destello en Dedicados.

0: Nuevamente estoy bailando para ti, contigo. Hoy estamos místicas en Dedicados. Y como nos gusta, ¿quieres saber qué se viene para ti el resto de la semana? Te cuento que Caldita ya estuvo muy contenta. Llámame al 223-81-2046 o 2047. Yo estoy muy contenta toda esta semana, floreciendo, de verdad que floreciendo. Y estamos muy conectadas con el universo y los astros. Así que por favor, solamente llámame. ¡Hazlo ya!
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0: 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Yo canto por mientras.
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0: Ay, me dio vergüenza, no quiero contestar ahora. Ah, no. ¡Aló!
2: Hola.
0: Hola, ¿cómo estás?
2: Bien, ¿y tú?
0: Demasiado bien. Repite conmigo, yo te voy a preguntar a ti de nuevo, ¿ya? ¿Cómo estás? Y tú me dices demasiado bien, ¿vale? ¿Ya? Hola, ¿cómo estás? ¡Ay, la tontera! No saben, es que ¿saben qué? Ayer se muere lo que me pasó. Quizás es algo que es una conexión conmigo. Ayer se me salió mi pulsera roja. Así, pero ¡pa! Heavy, ¿no? ¡Aló! Uy. Aquí no hagan pitanzas ya, porque si no yo se las devuelvo. Abrí un perfume fresco que yo respiraba. ¿Aló?
2: Hola.
0: Hola, sí, pero ¿sabes qué? ¿Cuál es tu nombre?
2: Carmen.
0: Carmen, soy yo. Yo estoy con mucha energía. Ayer se me rompió de verdad una pulserita roja de la nada. Eso tú sabes que es cuando como que se cierra el ciclo, po. ¿Cachai?
2: Exacto.
0: Y como que ya te protegió lo suficiente y tiene que venir otra, ¿cierto?
2: Sí, claramente.
0: Me encanta. Carmen, ¿cómo estamos?
2: Súper bien, demasiado bien.
0: ¡Ay, me encanta! ¿Viste que siguió todo? Lo hiciste porque yo te dije, ¿cierto?
2: Sí, te estoy escuchando.
0: Ay, qué eres linda. Ya, Carmen, vamos con todo. Oye, partimos con un pequeño mantrita, ¿o no? Para darnos positive vibes. ¿Ya? Mira, juntamos las palmas así. Y te das calorcito a tu mano hasta que sientas mucho, mucho, pero mucho calor. ¿Ya? Y ahora... Ay, no me digan que no me están escuchando. ¿Están jugando conmigo? ¡Lucy! Bueno, ¿qué hacemos, po? Para la que viene, ya vamos a seguir con canciones, pero igual de positivas, ¿ya? Seguimos en Dedicados y en la radio de los dos, y contigo siempre. ¡Muah!

10:51 minutos y sigue la expectativa por la revelación del line-up oficial de Lollapalooza Chile 2027. Yo hoy sí o sí. Y en dedicado me pregunto, ¿quiénes crees que deberían venir al festival? Yo tengo mis candidatos y candidatas, después dime tú. Primero Adela, obvio. Imagínate ahí derrochando con tu outfit. Revelación del momento, la nueva propuesta pop. ¿Tú sabías que es eslovaca? O sea, full viral. Tú crees que eres sueca, pero ella es eslovaca. También apuesto por la seca, rubia y colorida Sara Larsson. ¿Ella es sueca, po? ¿Sueca versus eslovaca? ¿Ah? ¿Y chilena? Ah. Bueno, sería increíble también que viniera y que el público y todos hicieran su pose icónica de delfín. Mira, la estoy haciendo ahora. Ah, no, no me pueden ver, pero me pueden sentir. Y si hablamos de chilenos, por aquí no sabemos, pero estamos con la duda. ¿Sería Sinaca? ¿Le gustaría? Yo creo que sí o sí debería estar en Lollapalooza desde 2027. Mándalo todo ahí. Permiso. Hoy iría con la Mati, ya me amenazó. Me dijo, mamá, me lleva ahí este año. Ya, bueno, vamos a hablarlo. ¿Quién más podría estar? Calentándome. No, bien, bien, sí me gustaría. Ya tenemos tres. Buenísimo line-up. Ya ahí se cierra. Ah, te cachai. Bueno, son puras suposiciones mías, pero a veces decretamos bien aquí. Así que mientras esperamos el line-up oficial de Lollapalooza, yo te digo que también, obvio, es que esto es obvio, debería estar presente nuestra Fran Valenzuela. Me encanta cuando uno dice nuestra, posesivo. La escuchamos en Dedicados de FM2.

0: 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Ya que estamos místicos hoy día, no podía dejar pasar este momento. 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Son golosas, se pasan. Seguimos en Dedicados.
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0: Un minuto para la una de la tarde.
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0: Mira, da lo mismo que sea celosa. Si a todas nos tirita el ojo cuando nos enteramos que nuestros ex andan con alguien más. Miranda, te amo.

0: Y ahora sí que sí, yo no me doy por vencida en ningún momento. Ahora sí que sí, los llamados se conectarán con la mejor energía del universo. Oye, se mueren las cartas que yo tengo acá. Están de verdad que muy bonitas, preciosas. 22-381-2046 o 2047. 22-381-2046 o 2047. 22-381. Ah, llámame para sacarme una cartita del oráculo. ¡Ay, qué rápido! Ahí tengo. ¿Aló? No, ya no. ¿Saben qué? Mira, igual yo estoy cortando esta semana. No, pero qué perseverante, te amo. Amiga Carmen, si me estás escuchando, llámame de nuevo, dale. Oh, no, le la espalda. ¿Carmen?
1: ¿Aló?
0: ¿Carmen?
1: No.
0: Hola. ¿Cuál es tu nombre? ¿Bien y tú?
1: Natalia,
0: ya. Es que justo no estaba tratando de llamar a otra persona, pero el destino hizo que me acercara a ti y tú a mí. ¿Te parece bien?
1: Sí.
0: Ya, ¿cómo estamos, Nati? ¿Cómo estamos? Si puedes bajar un poquito la música, por favor.
1: Sí, ahí estoy bajando.
0: Ya, súper. ¿Cómo estáis, Nati? ¿Feliz? ¿Cómo va todo?
1: Ay, nerviosa.
0: ¿Por qué? ¿Qué pasa? Cuéntame.
1: No, sí, un poquito de pena. Quería con el oráculo saber por dos personas que fallecieron, que son muy importantes para mí.
0: Ya. Ay, mi Nati preciosa, es muy normal. Y aparte que esta época también es súper sensible. Mira, entramos en la primavera, que es una época que está todo a flor de piel. Pero te voy a dar una buena noticia, ¿ya? Vamos a sacar una cartita bonita y nos vamos a conectar solamente con cosas bonitas para que tú estés tranquila, ¿te parece?
1: Okay.
0: Ya, vamos. Ahora, que se sepa 100%, y te lo digo desde ya.

0: ¿Ya? Que tú no estás solita en nada, ¿ya? Quiero que lo sepas y que esas personas pasen que lo pase, o sea, pase lo que pase, te están acompañando y que no tienes que sentir ninguna culpa, ¿ya? Ninguna culpa, porque aquí nada. Tu primera carta es así, te veo triste, dice lo siento, rectificar errores del pasado y tú no tienes nada que culparte. Entonces vamos a sacar esta culpa al tiro, de raíz, ¿ya? Y esta carta es buenísima y habla de todo lo que tú estás diciendo. Viene un segundo florecimiento para ti. Te mereces solo cosas bonitas. Eres una mujer demasiado apañadora y hay cargado con muchas mochilas que no pertenecen. Y esas personas, energías, lo que sea, te están acompañando siempre. Mira, viene una segunda oportunidad y nunca es demasiado tarde. Nuevas posibilidades para ti, Nati. ¿Ya?
1: Muchas gracias.
0: Muy gracias a ti, aquí estamos para acompañarte. Y ahora mira, te voy a dedicar algo, ¿ya? Vamos a soltar esa penita, vamos a seguir. Y cuando vuelva esa penita, yo quiero que tú sonrías, ¿ya? Y la vamos guardando y la vamos sacando. ¿Te parece?
1: Sí.
0: Ya, mi Nati, te mando un abrazo virtual. Mira, abrázame, yo te voy a abrazar también, ¿ya? Abrázame, abrázame, avisí bien fuerte, mira, te estoy abrazando, estamos sacando todas esas solturas de la espaldita y todo va a estar bien, ¿ya? Ya, mi Nati, te mando un besito muy grande y llámanos cuando quieras, ¿ya?
1: Ok, muchas gracias a ti.
0: No, gracias a ti, eres una persona preciosa. De a poquitito, tómate con las cosas con calmita, ¿ya?
1: Sí, muchas gracias.
0: Todos apoyando a la Nati. De hecho, démosle un aplauso a la Nati. Démosle un gran aplauso a la Nati. Se lo merece. ¿Ya? Besito, mi Nati. Nos vemos.
1: Gracias.
0: Gracias a ti. Eso es, respirar. Solo respira, ¿ya? Ah, nos despedimos de la Nati, pero seguimos con la música en la radio de los dos.

0: todos prendidos. Quedan poquitos días para el 18, pero ahora místico, obviamente. Quiero aprovechar este momento especial que estamos a 2 de septiembre. Bueno, la verdad que estoy rellenando porque me están escribiendo acá. Ya, apúrate, porque me están diciendo por interno que están celebrando un cumpleaños. Así que quiero mandarle un tremendo y gran saludo a Patricio Zaini, que nos escucha siempre, que están almorzando en Maya Arauco. Y Manuel, Manuel las hay hecho todas. Manuel, yo no sé cómo hay podido, 59 años y ahí como el vino. Oye, te mando un tremendo saludo a Manuel y pórtate bien ya. Pórtate bien que te estoy mirando. Vamos a pelear terrible el rígido. 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Pero a ti, amiga, te voy a decir algo. 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Seguimos en Dedicados.
1: La temperatura en FM2.
0: 22 grados.
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0: Eso pienso yo, que hay canciones que no se escuchan, se recuerdan. Porque hay personas, lugares y momentos que quizás ya no están. Oh, me puse loca. Como esta, manténla en una foto y siente ese aroma.

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3: Eso es así, y Florencia parte con una F, ¿verdad? Y a mí sí. Me salió la carta del florecimiento para ti, Flor.
4: ¡Ay, qué bueno! Y aparte de septiembre, solcito, la primavera.
3: Todo va saliendo muy bien, como los eventos también.
4: Sí.
3: Cuéntame, quiero saberlo todo, porque hasta nos trajeron macarrones hoy día.
4: ¡Ay, qué bueno! Yo sabes que no alcancé a sacar nada para comer y soy súper buena para después de los eventos llevarme algo. Se me olvidó.
3: Pero yo te doy algo que tengo guardadito después.
4: Oye, sí, para quienes no escucharon temprano, porque estuvieron ahí transmitiendo también desde la revista, estuvimos en una como transmisión conjunta, se podría decir, que FM2 estuvo presente junto a Somos la Percha, que cumple su primer año.
3: ¡Ay, sí, qué lindo!
4: Un aniversario para este espacio digital.
3: ¡Qué rápido!
4: Con distintas plataformas que siempre vamos aquí comentando, que tratamos de ser un lugar en donde podáis sacar ideas en el día a día para decidir qué ponerte, para atreverte un poco más.
3: A mí me gusta eso, Flo, y te felicito también, y a todos los que hacen La Percha, porque nada más rico que te enseñen a que ser auténtico es bueno, importante, que te ayuda como a vivir tranquila.
4: Exacto, exactamente de eso se trata, Vale. Qué bueno que ese sea el mensaje que estamos transmitiendo. Y hoy día tuvimos una exposición de nuestras fotos de la última editorial que habíamos hecho, que está inspirada en Coco Chanel, que justamente fue una mujer súper importante, lo es hasta el día de hoy en la moda, por salirse un poco de las reglas. ¿Cachai que en su época, por ejemplo, se vestían las mujeres con corsé súper apretado, con vestidos, con tantas exigencias?
3: Totalmente.
4: Y ella buscó que la ropa fuera funcional, porque estaba media ligada también a deportes. Entonces, por ejemplo, que las mujeres pudieran usar más pantalones, las mujeres salieran de usar el negro solo para el luto. Como que realmente ella dice una frase que usamos hoy, que la libertad siempre es elegante. Como que de verdad tú puedas hacer lo que tú quieres sobre tu ropa.
3: Totalmente, y atractiva también. Esa cuestión de estar preocupada y preocupada.
4: Y se nota cuando uno no está cómoda con lo que tiene puesto. Bueno, y hoy día además en el evento, vinculado a esto, decidimos que el dress code, todas usaran sastrería, un poco como trajes, blazer, pantalones de tela, que hoy quiero invitar además a quienes nos escuchan, que los incorporen no solamente como un look de oficina, que siempre es útil un blazer o un pantalón de tela, por ejemplo, pero combinado con jeans, con zapatillas. Hoy, por eso insisto, como no es solamente un estilo, sino puedes mezclar y aprovechar además como que se nos va a empezar a arreglar el clima. Porque tú, un blazer con una falda larga, insisto, un blazer con unas zapatillas.
3: Poleritas básicas.
4: Exacto.
3: Pero como de algodón. Cómoda, tranquila.
4: Sí, siempre esa es la invitación. Así que gracias, porque FM2, lo decíamos hoy día, es nuestro medio hermano. Y gracias a quienes siguen y se inspiran en Somos La Percha, @somoslapercha.cl. Estamos ahí en todas las plataformas.
3: Ay, me encanta. Oye, Flo, gracias por siempre venir, darnos tus datitos, y que la primavera nos florezca a todas y a todos.
4: Tú estás pero brillando.
3: ¿Florecida?
4: Literal.
3: Sí, es que han pasado cositas. ¿Sí?
4: ¡Ah, no!
3: Hay que florecer nomás. Bueno, le damos nuevamente gracias a la Flo y seguimos con la música que nos recuerda que la primavera está a la vuelta de la esquina. Sí, la alergia me está viniendo a ti.
4: Sí, a mí igual.
3: Te juro, tengo un ojo como gatito. Sigamos entonces con Desconocidos, Mau y Ricky. Dedicados.

1:48 y en Dedicados tenemos noticias importantes. ¿Faith volvió a encontrar el amor? En redes crece el rumor de que el cantante estaría en una relación con Natalia, una coach fitness colombiana. Aunque ninguno ha confirmado un romance, sus seguidores encontraron varias pistas. Ella ha usado merch de Faith, aparece frecuentemente vestida de verde y hasta habría posado en un lugar que el artista mostró recientemente en TikTok. Llegó entonces, po. Algunos aseguran que estarían juntos desde comienzos del 2026. Y de hecho dicen que hubo conversaciones con ella durante la relación con Karol G. Ya, no empecemos. Pero sigue. Ajá, sigue. Si quieres saber más de esta nueva relación de Faith, entra a nuestro Instagram @fm2 y coméntalo. Nos quedamos con él, Luna, en Dedicados.

0: No, yo no puedo creer. O sea, ¿terminamos o seguimos? Terminamos por hoy día. Pero yo quiero decirte que te amo, que hoy día fue un día sensible. ¿Se dieron cuenta, cierto? Que a pesar de que hayan penitas, de que hayan cosas, vamos, que se puede, este siempre va a ser un lugar seguro para ti. Y quiero que te quedes con esto. Ríndete a la dulzura, eso, eso. Universo, siéntelo. La energía de Venus, placer, alegría, haz el amor a la vida. Como anticucho vamos a quedar. Nah, bien, ya, vamos que se puede. Vamos, te quiero mucho. Te deseo lo mejor y te mando corazoncitos morados. Porque yo te quiero de verdad. Esto fue Dedicados. Nos vemos mañana a la misma hora.
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0: 2 minutos para las 2 de la tarde.
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0: La temperatura en FM2. En Santiago,
1: 20 grados.
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1: 3:01.
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0: La temperatura en FM2. En Santiago,
1: 20 grados.
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1: 3 minutos faltan para las 4.
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10: Muy buenas tardes, ¿cómo están? Ya estamos juntitos. Oye, qué rico está el día. Sí, es que llegó el mejor mes del año, septiembre. Aquí en Santiago estamos full primaverales. Hay 22 grados a esta hora, está rico. Tenemos un sol ahí bien tibiecito, aire fresco y mucha sensación. Hay que decirlo, de fiestas patrias. Y con este eso mismo, y con este ambiente quiero que hoy juguemos. Y de hecho quiero que hagamos una batalla, ¿les parece? Pokémon, no, qué antiguo, no. ¿Por dónde entras al cine? Dime qué palabras que dicen tus papás. Jamás diría, si onda como, qué chori. Oye, macanudo. Ah. ¿Qué más? ¿Qué palabra más hay? ¿Cachai? No. La tole tole, que me encanta decirla a mí en todo caso. A mí se me ha salido un par de veces que no he conectado. Pero lo mismo para los papás. ¿Qué palabra dicen tus hijos que jamás usaría? Onda 6-7, farmear aura. Mi hijo decía un tiempo XD y nunca entendí qué quería decir XD. Bueno, mándame tu mensaje al más 569-9680-921 y participa por entradas al cine. Yo te espero, te repito el WhatsApp, más 569-9680-921. Mientras tanto, Adri, conectados con Tuti. Cuando son las 4:02, llega la bichota con una doble dosis. Partimos con Por si volvemos junto a Romeo Santos aquí en Conectados. Bienvenidos.

entradas al cine. Únete a la batalla de conectados. ¿Qué palabras que dicen tus papás jamás usarías tú? Ojo. Y lo mismo para los papás. Ojo. ¿Qué palabras que dicen tus hijos nunca repetirías? Más 56996 809211. ¡Aló!

0: Hola, hola, guapa.
1: Hola,
0: por
1: gracias.
0: Aquí Carolina. Y sí, pues mi hija anda con la onda 6-7.
1: ¿Ya?
0: Y todo el rato. Entonces, no, jamás diría 6-7. ¿Y qué más dice? Así como, no, XD también. Como
1: también,
0: que lo XD. Tiene pegado y me dice, ah, XD. Pero bueno, esas son las palabras que no diría jamás.
1: Gracias, amiga. Hola.
2: Hola, ¿cómo estás? La expresión que jamás bien. Diría sería 6-7.
3: Yo nunca diría macanudo.
1: Lindo. Oye, también te leo, Dafne dice, el descueve. Atentamente, mi papá, disculpa, no puedo mandar audio. Me dice, Dafne, tranquila, John Wayne, amiga, aquí te leemos. Oye, me siguen llegando audios, ¿ah? Quiero seguir leyéndote y escuchando tus mensajes también. Ah, vamos a escucharlo ahora. Ah, hola.
2: Y ahora sí, tercera vez que les mando el audio.
1: Ah, ya, ya, ya.
2: Mi mamá
1: perfecto.
2: Tenía muchas palabras, bueno, usa todavía muchas palabras que para uno son como graciosas sacadas de contexto.
1: Ya.
2: Y entre ellas, mis dos tops serían el menjunje y decirle a alguien así como en vez de chismoso o caguinero, conventillero. No sé, conventillero, no andes conventillando, no sé cómo.
1: Conventillando,
2: lo
1: conventillando.
2: Esas serían mis top dos.
1: Ay, se me cayó el carnet, conventillando, amiga. Bueno, esas son palabras más antiguas, po. Sí, pues verdad, ya. Vamos a seguir con la batalla, pero antes tenemos que tomar un vuelo urgente a Inglaterra. De hecho, estoy atrasada. Es que nos espera Adele. 4:15 minutos, Rolling in the Deep. Suenan conectados.

0: Y Danny Ocean llega a recordarnos que el frío nos va dejando de a poquito y que pronto estaremos bailando esta canción en la playa. Me rehúso en Conectados de FM2.
1: Esta canción es para

0: Y con sonidos veraniegos de Danny Ocean hacemos la primera pausa aquí en nuestro querido Conectados a través de la 98.5 con buenos datos y buenos consejos. 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No, bueno, estamos haciendo el programa en vivo en directo cuando son las 4:26 y me acordé de la Loyal, de la Catrice, con sus datos como del pelo bonito, por eso me acordé de la biotina. Les recuerdo que para que ustedes sepan que antes de irnos a la pausa hubo un trágico accidente, ¿cierto? En el metro, un lamentable accidente, pero la información es que ya el metro está habilitado para todos los usuarios. Ya está disponible. Hacemos un breve corte y seguimos conectados.
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0: 21 grados en Santiago, 11 en Puerto Montt.
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0: Más 569-9680-9211. Sigo recibiendo tus mensajes aquí en Conectados para que participes en nuestra batalla. ¿Qué palabra de tus papás o hijos jamás usarías? Bueno, esa palabra que no entiendes, claro, que te da vergüenza ajena, o mono, o grinch, en fin. Recuerda que participa por entradas al cine. ¡Aló!
1: No, aquí la frase que se repite todo el rato es 6-7, 6-7, me tienen aburrida con 6-7. ¿Cómo es 6-7?
0: Ah, vamos a escuchar.
1: 6-7.
0: Y yo no entiendo lo que es 6-7. Hola, hola.
2: Hola, hola, hola, yo soy Tío Furgón y hola, bueno, les sigo todas las trabajos a los cabros. Hay que estarse, hay que estar a la moda. Saludos.
0: Saludos al Tío el Furgón, me explicó. Le gusta todo estar a la moda, le encanta.
3: La expresión que me carga que dice mi hija es ok mañana. Es como súper pesado, ok mañana, ok mañana, me carga.
0: Ok mañana. Ay, a mí también me cargó. No te pesca. Ah, claro, es que es como no te pesco. ¿Cómo no te va a cargar? Pues amiga, ok mañana, naquembeque. Ah, otra palabra. Alejandra me dice: hola Elvira, mi abuelita decía paños menores. Ay, por la ropita interior. Yo lo encontraba muy gracioso. Sí, pues está en paños menores. Caro me dice: hola Elvira, espero que estés teniendo una excelente tarde con ustedes, por supuesto que siempre, pues amiga. Y el top 3 de frases que nunca usaría, pero escuché mucho cuando yo era pequeñita eran: école quoi, oye, buenas, école quoi, école quoi, picho caluga, oh, pasarlo caballo, ay, oh, qué chistosas las palabras, súper buena. Picho caluga igual es como de otra alcurnia, ¿no? Ah, esto es picho caluga, estoy pasando caballo. Oye, vamos a seguir con la batalla, así que déjame tus mensajitos, más y 6996-809211. ¿Qué palabra de tus papás o de tus hijos no usarías jamás? Mientras nos vamos a la música de Billie Eilish, Wildflower, suena en FM2. École cuá.

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1: ¿Qué pasa cuando reemplazamos las bebidas azucaradas por agua? Bueno, un simple cambio que puede beneficiar mucho a nuestro cuerpo. Al preferir agua en vez de bebidas azucaradas, disminuimos el consumo de azúcar y calorías, cuidamos nuestros dientes y favorecemos también una buena hidratación. Además, si este cambio se vuelve un hábito, puede ayudarnos a reducir considerablemente el consumo de azúcar durante la semana.
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1: Y vamos a la música, esta es la nueva canción de Dani Belinda. Escuchas Dolce Vita en la radio de los dos, mamma mía.

0: Rico, Ricky Martin y Paloma Mami por las antenas de la 98.5. 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Y mucha atención, por favor, porque hoy quiero mandarle un cariñoso saludo a Agustina, que es súper fan del Conectados y también es súper fan del Hombre de las Plantas. Pues claro, claro, porque es su tío. ¡Feliz cumpleaños, Agu! ¡Que seas muy feliz! Te deseo de todo corazón un hermoso cumpleaños. Gracias por ser una fiel auditora y por favor que cumplas muchos, muchos años más de parte de todo el equipo de Conectados aquí en FM2. Hacemos un breve corte y seguimos festejando a la Agu, por supuesto, aquí en la radio de los dos.
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0: Faltan 2 minutos para las 5 de la tarde.
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0: Y nos damos un momento de intensidad junto a Sam Smith, Diamonds, en Conectados.

0: Entradas al cine, únete a la batalla aquí en Conectados. ¿Qué palabras que dicen tus papás o tus hijos jamás, pero jamás repetirías cuando son las 5:07? Estás en FM2 y yo por supuesto que te escucho. Hola, hola, hello.
1: Hola, hola. Pamela acá de Quilpué.
0: Hola, Pamela.
1: Oye, otra oración que yo no diría sería...
0: ¿Ya?
1: Está mamadísimo. ¿Y tú?
0: ¿Qué? ¿Está aquí?
2: Exasperante.
1: ¿Ah? Chao, que estén bien.
0: Chao, igual amiga. Hola, hola.
3: Uy, lo que yo no diría y ¿qué? Que decía mi abuelito.
0: ¿Qué
3: era
0: cosa?
3: Preñada. Uy, oh, que me cargo cuando dicen, ¿estás preñada?
0: Sí.
3: No, no me gusta.
0: Es fea palabra, además, tienes razón, amiga, me pasa lo mismo. Sí, estáis preñada, como que no hay que ver.
4: Uy, mi abuelita tenía... le decía a la donde uno guarda las monedas.
0: ¿Ya?
4: Le echas chorito.
0: ¿Ya, sí?
4: Y cuando me mandaba...

5:16, sigues aquí en Conectados en esta tardecita primaveral de día miércoles y te cuento que Netflix sorprendió con una noticia que de seguro emocionará a más de algún fan de Friends como a mí y como a la Marce también y como a la Irene, ¿cierto? La plataforma anunció un nuevo documental de 3 episodios que repasará la vida del querido actor que dio vida a Chandler Bing. Tendrá testimonios inéditos de familiares y amigos cercanos, buscando así mostrar distintas facetas de Matthew Perry, tanto dentro como fuera de la pantalla. ¿Cuándo podremos verlo? El documental llegará a Netflix el 27 de octubre, justo un día antes del aniversario de su fallecimiento. Sí, básicamente nos quieren hacer llorar sí o sí con este documental. Así que mucha atención a los que somos fans de esta tremenda serie. Seguimos con la música. Dua Lipa llega a manifestar Training Season aquí en Conectados. Oh, yes.

Y mucha atención, porque queda cada vez menos para ver a Catriel y Paco Amoroso. Es que vuelven a Chile con todo junto a su nuevo Free Spirits World Tour. El dúo argentino que se ha convertido ahí en uno de los nombres más potentes, ¿verdad?, de la escena latinoamericana, vuelve para reencontrarse con sus fanáticos chilenos en un show que promete una mezcla de trap, pop, electrónica, energía, bueno, y ese estilo, cierto, único que los caracteriza. Nosotros estamos listos para cantar todos sus éxitos, por supuesto, como el que suena de fondo. Hasta Jesús tuvo un mal día. A ver, dale.

bueno este dúo. ¿Cuándo es la cita? El 23 de noviembre en el Movistar Arena y quedan las últimas entradas a través de Punto Ticket. Así que los esperamos con otro hit. Me fascina Dumbai, que suena en la radio de los

0: Y hacemos un breve corte comercial. Les cuento que hace 27 minutos atrás Transporte Informa informó que hay restricción de pista izquierda en Vicuña Mackenna al norte a la altura de Avenida Quilín debido a una colisión de vehículos, así que para que estén atentos y cambien su ruta. Ahí está Seguridad Municipal en el lugar para que manejen con precaución. Hacemos un corte, pero con un buen dato para ti. 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Y seguimos ahí la competencia, estamos en la batalla. ¿Qué palabra de tus hijos no te gusta que digas o no te gusta decir a ti? ¿Qué palabra de tus padres no te gusta a ti decir? Cuéntame al más 569-96809211 por entradas al cine. Vamos y volvemos.
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0: En Santiago, 21 grados, 20 en Arica.
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1: Sí, así de linda, inteligente y dicharachera. ¿Quién no se enamora de mí? Olivia Dine, Conectados.

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1: ¿Te imaginas que los cuervos ayudaran a limpiar las calles? Bueno, en Suecia ya lo están intentando. Miren, se creó una máquina que recompensa a los cuervos con maní cada vez que ellos depositan una colilla de cigarro. ¿De verdad? El ave deja la colilla en una ranura y una cámara verifica que sea la correcta y ¡premio! Lo más sorprendente es que, según la información del proyecto, los cuervos descubrieron cómo utilizar el sistema sin ser entrenados previamente. ¡Cáchate, po! Y es que estas aves están consideradas, pero no lo sabías, entre los animales más inteligentes, capaces de resolver problemas y utilizar herramientas. Mira, hasta ahora la máquina ya lleva 124 colillas recogidas por estas aves.
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1: Y a FM2 llega la reina de los mundiales, Shakira, Die Die, en Conectados.

0: Más 56996-809211. Bien conectados, te pido que por dos entradas al cine me cuentes qué palabras que dicen tus papás o tus hijos jamás, de los jamases, repetirías. Sergio me dice, hola, la palabra que dicen mis padres y no diría es école. Y de las nuevas generaciones es amo, para decir que algo me gusta, es muy de influencers, amo. Hola.
1: Antes. Mi mamá al wifi le dice la warifaifa. Se me echó a perder la warifaifa.
0: Está muy buena la warifaifa. La voy a adoptar, me encanta. Hola, hola.
2: Hola, hola, de nuevo acá Carolina. Carolina. Y se me acordé, bueno, ya. Mi papá no dicen tantas palabras, están como ya bien actualizados con el vocabulario. Pero me acordé de una palabra que decía mi abuelita.
0: Ya.
2: Que ella decía, pásame el paletó, pásame el paletó.
0: El paletó, claro.
2: Pásame el paletó, o sea, jamás diría pásame el paletó, no. No, no, no.
0: El paletó es como una chaquetita, es como el blazer, como el ambo, para la gente que no escucha y no entendió. Hola, hola. Hola.
3: Mi abuela me decía, vaya a ponerse el paletó, hija.
0: También. Venga a ponerse el paletó, claro. La chaquetita, el blazer, el ambo para los varones. Gracias a todos y a todas por participar. En breve daré al ganador o la ganadora de las entradas al cine. Pero antes seguimos con nuestras canciones favoritas. Pablo Alborán, Éxtasis, en Conectados de FM25 con 44 minutos.

0: nos decía Katy Perry, tremenda. Doble dosis, bien necesaria para esta tarde de día, miércoles. Y hace 8 minutos se actualizó que debido a trabajo de la reparación de la calzada en Santiaguillo, está cerrada entre Avenida Biel y Aldunate. Avenida Biel al norte mantiene también restricción de pista derecha, así que restricción de pista de particulares en Avenida Mata al oriente, a la altura de Avenida Biel, porque ya es como la hora del taco para que usted ahí cambie de ruta y sea al regreso a casa o al trabajo, a la universidad, mucho más ameno. Tenemos ya la ganadora de las entradas al cine, Pamela Fuente, eres la ganadora para que vayas a disfrutar ahí con tu más uno al cine. Y yo me despido de ustedes mañana jueves, tenemos un tremendo programa como siempre, viene, se abre ese fan verde mañana, viene el hombre de las plantas, confirmó el doctor Jaque mañana a la consulta, está confirmado, me dicen, recuerden que es sin bono, es gratis, atención gratis, así que prepara tus preguntas para el Bastián que mañana viene al Conectados. Un besito grande, los quiero mucho y se me cuidan, chao chao.
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0: 4 minutos para las 6 de la tarde.
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0: 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Hola, hola, ¿cómo estás? Tania Belén por aquí. Ya estamos a mitad de semana. Aún te estoy acompañando en el Voy Contigo, pero te cuento, es el último día, sí. Pero lo bueno es que el segundo día de septiembre, tiqui, tiqui, ti. Todos estamos esperando que el 17 de septiembre sea declarado feriado oficial, ¿o no? Pero lamentablemente se postergó la votación de este proyecto, así que tendremos que seguir esperando una nueva evaluación. Pero ¿saben qué? No importa. Nada nos va a arruinar la tarde porque Rosalía llegó al estudio con una canción de su primer álbum, El Mal Querer. Es Malamente en Voy Contigo, el react del día de FM2.
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momento, pero si no quieres terminar funada en redes sociales durante estas fiestas patrias, te recuerdo que nuestras mascotas no tienen el mismo estómago que nosotras. Es que hay varios alimentos típicos del 18 que pueden hacerles muy mal. Primero, los choripanes y las longanizas, por su alto contenido de grasa y sal. Segundo, las empanadas, principalmente por la cebolla, que es tóxica para perros y gatos. Y tercero, huesos, especialmente los cocidos, porque pueden astillarse y provocar obstrucciones o lesiones. Cuarto, carne con mucha grasa que puede causar problemas digestivos e incluso pancreatitis. Ojo, con mucha grasa no significa que no puedan comer un poquito, ¿ya? Mucho ojo, por favor, cuidemos a nuestras mascotas en estas fiestas para que todos lo pasemos bien. Y nos quedamos en Chile para escuchar a uno de tus artistas nacionales favoritos, Skid Voodoo, con Celosa, en FM2.

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propósito de historias de amor como la de Taylor, parece que las campanas podrían sonar nuevamente para una pareja muy mediática. ¿Quién puede ser? Es que Kendall Jenner podría estar viviendo su romance más serio hasta ahora, porque resulta que Jacob Elordi ya tendría categoría de hombre para casarse. Sí, según personas cercanas a Kendall, ella ve en Jacob algo que no había encontrado en sus relaciones anteriores y lo describe como un hombre maduro, sólido, tranquilo y muy detallista. Y estupendo también, Kendall, ¿pa' qué te así? Eso pienso yo. De hecho, dicen que él se preocupa por las pequeñas cosas, que la trata increíble y que cuando están juntos, Kendall se ve mucho más como, no sé, relajada y en paz. Y atención, porque Jacob ya estaría preparando el cumple de Kendall, que está de cumpleaños en noviembre. Imagínate, ya está pensando en regalos y sorpresas para ella. No mereces menos que eso, ¿ya? Kendall, amiga, te entendemos perfectamente. Parece que pronto va a estar en el altar. Ese matrimonio tendrá todo el style, como la boda de Taylor Swift. Nos quedamos junto a ella en la 98.5.

0: Pero recuerda que es el último día que estoy reemplazando a la Connie Fuello. Ya vuelve mañana con toda la energía para reencontrarse contigo. Me dijo que te echa de menos, por si acaso. 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No te cambies de radio, porfi. Te prometo que la tanda es cortita. Ya volvemos con Voy Contigo.
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2: 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La temperatura en FM2 en Santiago,
3: 17 grados.
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1: Escuchemos una canción de Mike Towers, una nada más. Sigues en FM2.

fechas del Festival Bamba y aún puedes asegurar tu lugar a través de Ticketmaster, pero ojo, hay distintas entradas. ¡Me encanta, Juanes! Está el Pase Bamba, que es la entrada general y te permite acceder a los escenarios y a espacios como el Mercado Mestizo, la Cantina, esa me gustó, las cocinerías y el Picnic Bamba, ¡qué regio! Después está Club Bamba, que suma zonas exclusivas, vista preferencial al escenario principal, comida rica, baños premium, guardarropa y hasta una silla en la zona club. Y para quienes quieren ir con la experiencia completa, está la Terraza Bamba, que incluye una terraza elevada con vista VIP. ¡Cáchate! Imagínate ver ahí a Juanes cantando esta canción en la Terraza Bamba. ¡Regio! 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De hecho, tienen hasta barra premium, barra libre premium y atención personalizada. ¡Mira qué regio! Te recuerdo que el festival se va a realizar el 24 y 25 de octubre en el Parque O'Higgins. Y Juanes es uno de los headliners más potentes, además de ser el organizador oficial. Nos quedamos escuchándolo, pero ahora con Para tu amor en FM2.

decir dónde debes ir, pero con tus mascotas. Sí, porque vuelve Wow Fest, el parque de diversiones pensado especialmente para ellos y ya tiene fecha. Será el 31 de octubre y el 1 de noviembre en el Parque Padre Hurtado de Las Condes. Tú y tu lomito podrán disfrutar de zonas de agua, juegos, desafíos físicos y olfativos, espacios para descansar, además de comida, tiendas y hasta jornadas de adopción responsable. Y ojo, porque ya comenzó la preventa, la Early Bird, a 10.000 pesos, aunque son entradas limitadas, así que apúrate. Chayanne tiene una perrita llamada Nara y me contó que quiere llevarla al Wow Fest. ¿Te imaginas? Por ahora se vino a pasear por el estudio para cantarle a todas las Salomé que escuchan Voy Contigo de FM2.

0: ¡Wow! ¡Qué buena colaboración! Deberían hacer más colaboraciones ellos dos. Escuchábamos a Coldplay y Beyoncé en Voy Contigo. 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Obviamente en el Voy Contigo con Tania Belén hasta hoy. Así que vamos una tanda cortita y ya volvemos.
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0: 4 minutos faltan para las 7.
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2: Dile a papá que me voy de la ciudad. Sí, porque si te mueves por la ruta 68 te vas a dar una escapadita a la playa. Ojo, porque desde mañana 3 de septiembre habrá un cambio por las obras de la nueva autopista Conexión Vial Ruta 7868. Si vas por la costanera norte hacia la ruta 68 en dirección al poniente, tendrás que usar un nuevo bypass que estará unos 450 metros más al norte del enlace que se usa actualmente. Dile a papá que me voy de la ciudad. Me dan ganas de cantar. Dile a los chicos que no volveré más. Además, el acceso de la ruta 68 se va a mover unos 500 metros. El resto de las conexiones con las calles del sector seguirá funcionando igual.
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2: Oye,

desaparece y todo apunta que el temido hombre susurrante, un asesino en serie que ya había sido capturado, podría estar de vuelta. Ese es el complejo caso que tiene que resolver un detective retirado protagonizado por el gran Robert De Niro en el thriller psicológico Susurran tu nombre, que está top número uno de Netflix. Y lo más entretenido es que la película está basada en una novela de Alex North, el escritor británico de novelas policiales y de suspenso. Así que ya sabes, si te gustan las películas que comienzan tranqui y de repente tienen un tremendo plot twist, te repito el nombre, Susurran tu nombre, en Netflix. Pero ahora del cine nos pasamos a la música para escuchar a Shawn Mendes y a Camila Cabello con Señorita en Voy Contigo de FM2.

0: 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Un besito para todos los que nos escuchan en Talca, que en un completo mojado. Nos vamos a ir a una pequeña pausa, pero a la vuelta de la tanda te tengo unas tremendas noticias musicales. Es que ya falta poco para que Aitana y Morat aterricen en Chile. Te cuento todo eso y más a la vuelta de la tanda.
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2: 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La temperatura en FM2. En Santiago.
3: 14 grados.
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2: 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Estamos de vuelta para transportarnos a 1995 de la mano de Alanis Morissette. Es You Learn en FM2.

que Aitana tiene un nuevo éxito y no es superestrella. Más de un año después del lanzamiento de su disco Cuarto Azul, con el que llegará el 19 de octubre al Movistar Arena, pero ahora otra canción del álbum se está convirtiendo en todo un fenómeno, especialmente en México. Se trata de Conexión Psíquica, que suena de fondo, un tema que sus fans ya habían dicho desde el principio que tenía potencial, pero que recién se está haciendo viral en redes sociales. ¡Ay, quiero escucharla completa! ¿Será que tenemos nuevo hit del verano? Vamos a seguir junto a Aitana, pero ahora cambiamos al himno no oficial de España, que se viralizó gracias al Mundial 2026. Ya suena Superestrella en FM2.

0: Enamorada en Chile, probablemente hay una pregunta que te ronda en la cabeza. ¿Qué canciones van a tocar? Bueno, ya tenemos algunas pistas, amiga. A partir del repertorio de uno de sus primeros shows, se armó un posible setlist de 26 canciones para sus conciertos en nuestro país. Y prepárate, porque aparecen clásicos como ¿Cómo te atreves?, que estamos escuchando ahora. ¡Me encanta! También No se va y Besos en guerra. 4 años sin mirar. Pero también vienen canciones más nuevas como Ya es mañana, Antes de los 30, MTV 2000 algo y Faltas tú. Yo quiero saber si ya tienes tu outfit listo, porque recuerda que el dress code es el traje que traje. Esta es una invitación a ir a los conciertos vistiendo un traje o elementos formales a tu propio estilo. Lo encuentro regio, me encanta que pongan dress code. Solo quedan 6 días para que Morat se presente en Chile y las fechas son el 8, 9, 10, 14, 15 y 16 de septiembre del 2026 en el Movistar Arena. Porque Morat no se va, ya suenan en la 98.5.
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0: las 8. Te quiero contar que es mi último día acompañándote por las tardes. Igual ya estaba cansada, pero me encanta ir contigo por las tardes y por la mañana. Mañana regresa tu querida Connie Fuello con toda la energía, así que apáñala y dile que me porté bien, ¿ya? Dile que igual los traté bien, que los acompañé y todo, para que ella estaba preocupada igual, pues, ¿ya? Gracias por apañarme, por acompañarme, por elegir escucharnos de 6 a 8 en el Voy Contigo, y te dejo la invitación abierta, por supuesto, a que me escuches todas las mañanas de 7 a 10 en el Levantados de FM2, el mejor matinal de Chile. Que tengas una linda tarde, disfruta, porque no te veo en varios días más por estos horarios, así que solo me queda decirte que te quiero mucho. ¡Chau!
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0: 4 minutos faltan para las 8.
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